0: dependemos demasiado, demasiado de Messi. Está bien que lo tenés que aprovechar, porque está iluminado, como dice Gentili, está en modo Dios, pero no puede hacer todo él. No puede hacer los goles él, gambetear él, desbordar él, tirar los centros él, patear los tiros libres él. Lamentablemente, salvo la última de Lautaro que lo dejó solo y esa Messi definió mal de derecha. Después no entró bien Julián, no está bien Enzo Fernández. La mitad del vaso lleno que nos quedan dos cambios.
1: Sí.
0: Uno que se guardó y el que te agrega el suplementario.
1: Absorbidos por la marca, el 9 juega de espalda, no puede girar, no tiene espacios. Enzo Fernández, espero más de él. De McAllister también espero más. No tuvimos mucho costado, porque Molina tiró un centro bueno recién, pero está apagado. Medina no anduvo, Tagliafico recién entra. Entonces, cuando un equipo se mete tan atrás y no tenés costados, es muy difícil.
0: Claro, vos fíjate que entró, para mí, entró bien Paredes, metió un bombazo afuera, bien Bocini, una figura de la cancha. Entró bien para mí Nico González porque participa, es un socio para Messi, desborda, va al área, gana de arriba. Ahora, no entró bien Julián, que Julián es clave en el equipo, es socio de Messi, te mete goles, te da pase gol y hoy no está bien como no estuvo bien en todo el Mundial.
1: Veremos si entra Lo Celso por McAllister, alguien que conduzca, o por Enzo para conducir un poquito más.
2: O Nico Paz.
1: O Nico Paz, pero yo creo que Lo Celso paga dos pesos.
0: Sí, Simeone para desbordar por la derecha, ¿no?
1: Lo que pasa es que ¿a quién sacás por Simeone? Tenés que sacar a McAllister, que está de 8
0: sí.
1: ahora.
0: O sacar, y... o sacar a Enzo
2: o a Nahuel.
0: Y meterlo a McAllister por izquierda.
1: Sí, Nahuel Molina, ¿no? Puede ser, pasa que te quedás sin 4.
0: Sí, y cada contra de ellos es un peligro.
1: Claro, claro, mirá la falta que hizo recién Paredes, que el árbitro no cobró. Bueno, a la larga, hay un partido en el que siempre hay que sufrir. Ya lo vivimos en otros lugares, en otros mundiales, en Copas Américas. Llegó el momento, es este, Leo.
3: Sí, no esperaba que fuera tan temprano y contra Cabo Verde, pero evidentemente estamos sufriendo. Ellos, en ronda, a ellos se les va la vida en el partido, deportivamente hablando. Ellos están en un sueño, porque...
0: Mira, un partido, lo que dice López, es Suiza. Con Suiza fuimos a la largue, ¿no, Gus? Brasil 2014.
1: A la largue, 120
0: fuimos
1: el gol.
0: A la largue.
1: 117 el gol.
0: De María.
1: Contra Holanda, Países Bajos a largue.
0: Holanda, es verdad, era Holanda, ¿no? Es otra cosa.
1: En Copa América, penales con Colombia.
0: Penales
1: en
0: con
1: Copa
0: Colombia.
1: América, penales con Ecuador, ahora acá.
0: Ese me gusta.
1: Siempre hay uno.
0: Ese me gusta.
3: Bueno, va a comenzar el primer tiempo suplementario mundial de Estados Unidos, México y Canadá. 1-1. Están empatando Argentina y Cabo Verde en busca de un lugar en los octavos donde ya espera Egipto. Comienza el primer tiempo suplementario. Mueve Cabo Verde.
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3: La primera pelota del primer tiempo suplementario la tocará Libramento. Moverá Cabo Verde. Vamos, Argentina. Un pueblo colgado de esta ilusión. Terminen con la música, viejo. Basta de show. Comienza el primer tiempo suplementario. El árbitro, Drew Fisher, mira su cronómetro. Otra vez con la cuenta regresiva. Se impacienta el público. Cuando no la estás pasando bien, no es divertido este show. Comenzó el primer tiempo suplementario, la tiró atrás Libramento. Libramento para Pina, juega por abajo a la izquierda para López Cabral. La frenó López Cabral, la pisa y sale jugando por el fondo con Borges.
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3: Bocinia, la tiró entre dos, Bocinia para Pina. Pina hostigado por Enzo Fernández, la abrió para Borges. Borges combina con López Cabral, la perdió con McAllister. Va McAllister, se rehace López Cabral, pero le queda a McAllister. Saca finalmente Duarte, recuperó adelantándose Lisandro Martínez desde el piso. Le queda para la contra a Pina. Se desplaza sobre la izquierda Pina. Pina soltándola para Varela, Elio Varela para Pina. El número 6 levanta la cabeza, la pelota por abajo. La salida del fondo de Cabo Verde con Borges.
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3: Pelotazo a cualquier parte de Pico López, lateral para Argentina. Sí.
2: Se mueve Giovanni Lo Celso en la selección.
0: Bueno, está bien, Gus, lo viste bien porque nos falta juego. Nos falta fútbol y Lo Celso con su zurda te lo puede dar, es una buena variante.
3: La consigue Paredes, Paredes en terreno africano, se plantó de golpe Paredes ante la presencia amenazante de Livramento. Paredes entre dos para Julián, Julián Álvarez toca por abajo a la derecha para Molina, llega para meter el centro, Molina y el centro, entraba Enzo y al córner López, tiro de esquina para nosotros.
1: Lindo centro, venenoso, Enzo Fernández que está probando su pierna, para mí el cambio es por él, llegó de nueve.
3: Hagamos todo fuerza. Vos en tu casa, en el laburo, nosotros acá, córner para Argentina. Fernando García en los estudios, córner para Argentina. Lionel Andrés Messi para pegarle, desde la punta izquierda la acomoda. En el área están Romero, Tagliafico, McAllister, Julián, Lisandro Martínez. Muy libre por atrás de todos en la media luna Enzo. El córner de Messi abierto, la peinó McAllister. Llegó para pegarle Lisandro, pegale. Lisandro tiró. ¡Gol nuestro, carajo! ¡Gol! ¡Gol! ¡Gol nuestro! ¡Gol de Argentina! Lisandro Martínez, entrerriano viejo y peludo, entró por atrás de todos, le rompió el arco, le voló el arco a Bocinia. Argentina pone las cosas en su lugar, como marca la historia de un equipo campeón del mundo. Argentina 2, Cabo Verde 1, 3 minutos del primer tiempo suplementario. Festejan nuestros compatriotas acá en Miami con un calor que agobia. En mi país con frío invernal, acá con cervezas en enormes vasos, allá con chori y vino, allá y acá o donde sea, pero con el mismo sentimiento y la misma pasión por una selección que no nos permite vivir sin ilusión. La peinó, la buscó en el primer palo McAllister, le quedó por el

0: sacarlo a Otamendi, que entre él, metió un pase, gol y un gol.
1: No, el partido de su vida, qué jugador, el partido inolvidable para Licha Martínez, un pase, gol a lo Pasarela y un gol a lo Messi. Si Gentili relataba a Messi, todos le creíamos. La puso en el ángulo Lisandro Martínez, el mejor después de Messi.
2: Dejemos de sufrir, viejo. Dejemos de sufrir. Vamos a liquidarlo, somos Argentina. Repercusiones, Gustavo Sarroch.
3: Explotó el banco de la selección. Es el segundo gol de Lisandro Martínez en 31 partidos con la camiseta albiceleste.
2: La perdió el Cuti Romero con libramento. La tocó para Varela, Elio Varela. Varela gambeteó, lo deja virtualmente eliminado a Enzo. Después le pegó a Cuti, Hay falta, pero el árbitro permite que el juego siga. Se la lleva Steven Moreira. La juega para Monteiro. Monteiro y la apertura sobre el costado derecho para Semedo. Semedo para Monteiro. Monteiro cambia de frente, coloca por alto a la izquierda para Duarte. De Eloy Duarte, uy, que no le pegue en la puerta del área. La tiró para Varela. Elio Varela lo encara a Molina. Escapó Varela. Varela atrás para López Cabral. López Cabral de primera cambia de frente. La toca para Steven Moreira. Moreira para Pico López. Pico López en campo de Argentina. Que gana 2-1. Pasa la pelota por Pina. Pina sobre la raza. La jugó para Varela. Varela como Win. Varela al fondo para López Cabral. El centro rebota en McAllister. Corner. Déjame de joder. Sí, corner bueno, para Cabo Verde.
0: Juegan. Están en el Mundial. Se clasificaron. Se juegan la vida. Van, atacan. Corner. Aguante Argentina.
2: Pero me va a agarrar un bobazo, hermano. Tiro de esquina, López Cabral para pegarle. López Cabral para pegarle. Córner para Cabo Verde. Alientan los trapos, aguantan los trapos afuera los hinchas argentinos. Alientan en Miami. 2-1 estamos ganando. 5 minutos, primer tiempo suplementario. El córner abierto de López Cabral. Con la cabeza Lisandro. Nico González al córner.
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2: Otro córner. Mirá lo que estamos sufriendo, le va a pegar. Qué noble, este equipo africano. La sorpresa, de este mundial. López Cabral, el centro abierto al primer palo, la saca mal McAllister. Pico López intentó un taco en loquito y la saca al córner Lisandro Martínez. Al córner la saca. Ay, ay, ay.
1: Y se vienen, sí. Y sufrimos. Y recién van 6 minutos el suplementario.
5: Te digo, le erró el taco, La ingenió bien la jugada.
2: Sí, Pico López, el primer marcador central. Estaba caído Pina en el área. Ahora sí, el córner. Toma carrera para levantar desde la punta izquierda. Finalmente no va el zurdo. López Cabral esta vez cambiaron de ejecutante. Jugada preparada. Fue López Cabral para Varela. Varela para Moreira. Tiró Moreira. Rebota la pelota en Julián. Deriva para Pina. Arranca por la derecha Pina. Pina se viene para atrás. Lo bloqueó Enzo Fernández. La pelota sale para Julián. Y esto termina en gol de Messi. Termina en gol de Messi. Cruza la mitad de la cancha. Julián pasa. Pasa mi lindo Julián. Se ponen de pie en la platea los hinchas argentinos. Presagiando que algo importante puede ocurrir. La mandó atrás para Enzo. Enzo para Leo. Leo atrás. La domina Tagliafico. Tagliafico la cruza para Paredes. Se rearma en el fondo Cabo Verde. 7 minutos, primer tiempo suplementario. Sí, primer tiempo suplementario. Lo que se sufre. Somos los guardianes de la gloria. Argentina gana 2-1, va para Romero. Viene para Lisandro Martínez, acompañado por Tagliafico. En terreno propio, la adelanta Martínez. No sale Cabo Verde y esto está bueno, ¿no?
5: No, por supuesto, tenela ahí, que pase el tiempo.
1: Yo haría los dos cambios que no quedan, pondría pierna fresca para darle aire al equipo que lo necesita. Sí, que dos que corran y que aguanten este 2-1.
2: Se la lleva Nico para Enzo. Enzo Fernández atrás, la domina Paredes. Paredes con el pecho inflado. Atrás para Tagliafico, devuelve para Paredes. Paredes se cierra al lado, lo tiene Tagliafico. Se mueve Enzo Fernández, se cierra Nico González. La mantiene Paredes. Paredes y la apertura para Enzo. Se la llevó Enzo. Enzo tres dedos, la tiró al fondo para Nico González. Mete el centro que está Julián. El centro para Julián. Julián, pegale Julián. Mi lindo Julián para Messi. Messi para Julián. Julián para Messi. Messi le pegó. Un rebote, remete Julián. Julián al arco. Rebota la pelota y va al córner.
5: No fue penal.
2: Rebota la pelota y va al córner, lo que marca el árbitro. Lo acaba de salvar López Cabral a Cabo Verde. Lo tuvo mi lindo Julián.
1: ¿Vos qué decís, mano? Sí, no pateó Messi.
5: No la reclama ni Messi, así que.
1: A ver.
5: Cuando patea Messi me pareció mano, pero creo que está pegada al resto del cuerpo.
1: Vamos a ver, Messi, Julián, Messi. Está pegada al muslo.
2: No hubo.
5: No, ni Messi la pide.
2: No hubo. Le va a pegar de la punta derecha Messi. Ganamos 2-1. 8:30 del primer tiempo suplementario. Un gol más. Dejémonos de joder. Estamos sufriendo de una manera inusitada. Vendrá el tiro de esquina. Argentina busca un lugar en los octavos de final. Córner para Argentina. A ver si está el tercero en la cabeza de Nico. De Lisandro. De Tagliafico. De Nico González.

0: le digo. Messi al centro, McAllister en el primer palo, Enzo tiró, rebota en los tacos de Monteiro, lo tuvo Enzo. Lateral para Argentina, dame un respiro informativo, Fernando García, porque me muero.
1: En Brasil, Paquetá está descartado, Danilo Santos sería titular frente a Noruega.
2: Qué bueno para Brasil entonces, buen cambio.
0: Sí.
2: Se vienen variantes, sí. En Cabo Verde hay uno, un 9 que es un jugador de básquet.
3: El 9 delantero, Benchimol, al campo. Se va el número 14, Leroy Duarte. Y también se va a marchar el número 6, Kevin Pina, que estaba amonestado. Adentro, el número 18, Selmar Carjo.
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0: A ver, el 9, Benchimol. Y el otro que entró.
3: 16, Semedo.
0: Ah, el otro Semedo. Este es Yannick Semedo.
3: Sí, señor, el 16, Semedo.
0: Yannick y Willy. Y va Enzo Fernández, pega a Enzo. Enzo para González, González al medio, se pasó a Julián. Y corta el recién ingresado, Semedo para Monteiro. Abrió para Varela, cruza con mucha determinación la mitad del terreno por la izquierda. Elio Varela, Varela va contra McAllister, requita McAllister. Pero ellos ganan un lateral, pero nosotros ganamos 2-1 al partido.
1: Qué tentación el centro atrás para Messi, ¿no? Porque Nico González podía hacer otra cosa.
2: Pegale el arco.
1: Claro. O por lo menos enganchar y buscar después un centro para Julián.
0: Se termina el primer tiempo suplementario. Va, eso quiero yo. Van 10 minutos recién. La apertura de Monteiro. Monteiro para Varela. Varela contra Molina. Varela nos anima a tocar el centro. La tiró atrás para Monteiro. El centro duda al Dibu. Ay. No dudes, Dibu. Después no dudó. Primero sí.
2: Es un buen equipo, ¿eh? Hay que respetar a Cabo Verde. Hay que felicitar a Cabo Verde. La revelación del Mundial. Así como Manzambi es la revelación. Como futbolista, ¿cómo equipo es este?
1: Sí, la verdad que sí, muy buen equipo. Cabo Verde, muy serio, no pudo España, no pudo Uruguay, le está costando mucho a la Argentina. Igual creo que Argentina, el problema de Argentina es Argentina hoy, ¿eh? No es una gran Argentina.
0: La Seba, Steven Moreira, atacan esos, gritan los nuestros en las tribunas, aguanta los trapos el equipo en la cancha. Somos los guardianes de la gloria en Radio La Red. Aparece Varela, suelto por la izquierda Varela. Varela acompañado por López Cabral, la tocó atrás para el recién ingresado. Yannick Semedo para Monteiro. Monteiro va a abrir para Moreira, abrió para Moreira. Moreira mira de reojo el área, amaga tocarla otra vez para Monteiro. Devolvió para Monteiro, tres cuartos de campo rival. 11 minutos y medio, primer tiempo suplementario. Estamos ganando 2-1 con goles de Leo y Lisandro. Messi y Martínez habían empatado transitoriamente. Deroy Duarte, que ya no está en la cancha, y encara Varela. Varela contra Molina, lo dejó de camino Varela, llega al fondo Varela, mete Paredes.
2: Muy bien, Paredes.
0: Dejó correr la pelota y gana un saque de arco para Argentina, Leandro.
2: Lo felicitan a Paredes porque cerró bárbaro. Va a entrar Montiel por Molina, me parece, por este Varela que quiere gambetear a todos.
0: Charroch.
3: También Ochelso, también Otamendi, pero se viene el hombre de River.
0: Qué hueso duro de roer este Cabo Verde, Matías Palacios. La peina Julián, va Julián, cierra, atento, Yannick Semedo para el arquero Bocinha, apuralo Julián, la sacó el arquero Bocinha para Yannick Semedo, mirá qué temeraria la salida, hicieron bien después ese paso del fondo, la lleva Steven Moreira para Willy Semedo para Yannick Semedo, y este para Monteiro, se vienen los Semedo, Monteiro cambió de frente para López Cabral, se mete en campo argentino, 12 minutos y medio, primer tiempo suplementario, la apertura para Varela, Varela la puede tocar por afuera para López Cabral, la domina Varela al fondo para López Cabral no encontró la manera de tirar el centro. Atrás, borde de área para Monteiro para Yannick Semedo. Coloca por alto, ligera para López Cabral. Lo va a marcar McAllister. Enganchó, lo dejó en el camino. López Cabral le pegó. ¡Golazo! ¡Golazo! De Cabo Verde. El gol del Mundial. Encaró por la izquierda Sidney López Cabral. Lo dejó en el camino a McAllister y después remató, la colgó del ángulo izquierdo del Dibu Martínez. No se puede sufrir tanto. 13 minutos del primer tiempo suplementario. Argentina 2, Cabo Verde 2. El gol del Mundial lo hizo Sidney López Cabral.
2: No tuvimos suerte con los cambios, porque cuando iba a preparar las dos variantes, Scaloni hace el gol Cabo Verde. Y ahora que iba a entrar Montiel para marcar justamente a este hombre, hace el gol y ahora entra Montiel.
1: Sí, para mí hoy no duerme Scaloni, porque la vio, ¿eh?

0: pelota estando adelantado a Nico González y no encontramos la llave, no encontramos la llave. Y Messi, claro, van casi 110 minutos ya de partido, no le podemos pedir que siga picando, corriendo, gambeteando con el primer tiempo.
1: Infracción de Willy Semedo en contra de Tagliafico, tiro libre para Argentina en el fondo. ¿Cómo lo ves, Gustavo?
2: Complicado, por supuesto, le tengo fe al equipo, lo veo gastado, lo veo cansado. Y tantas veces nos salvó el Dibu, que será nuevamente él.
1: Bueno, por ahí lo ganamos, ¿no? En este segundo tiempo suplementario, 4 minutos, 2-2. La lleva Paredes, gritan los hinchas compatriotas en Miami. Paredes cambió de perfil para Enzo Fernández. Se viene por adentro Enzo. Enzo Fernández la entrega por afuera para Nicolás González. González lo encara a Moreira, lo dejó en el camino. Entró al área, González, pegale. Lo cerró justo Borges.
2: Pero así...
1: Borges al córner, la mandó, tiro de esquina para Argentina. Bien por Nico González.
2: Así, Nico, encará, dale.
0: Sí, no hay que esperar que siempre la termine Messi. No siempre hay que terminar con el centro al medio para Messi. Buena de Nico González.
1: Corner para Argentina desde la punta izquierda. La cabeza de Messi. El ejecutante estará pensando en la cabeza de McAllister, en la de Romero, en la de Nico González. ¿Por qué no en la de Montiel? El corner de Messi abierto. ¡Cabezazo! ¡Gol! ¡Gol! ¡Cuti, cuti, cuti! ¡Cuti, cuti, cuti! ¡Cuti, cuti, cuti! ¡Gol nuestro! ¡Gol!

0: de Argentina. Gol nuestro. Cuti, cuti, cuti. Cuti, cuti, cuti. Cuti, cuti, cuti. Romero. Romero. De cabeza. Le cambió el palo al arquero Bocinia. La cabeza de Messi, que pateó el córner. Pensó en la cabeza de Romero. La pelota fue contra el palo izquierdo de Bocinia, que tira un manotazo desesperado al aire. Argentina 3, Cabo Verde 2. 6 minutos del segundo tiempo suplementario. Argentina sufre, pero Argentina gana. Y sigue, y sigue, y sigue. Díganles a nuestros familiares, amigos, vecinos, enemigos, a los que les debemos, a los que nos deben, a los que queremos, a los que no nos quieren, díganles que tenemos para varios días más en Estados Unidos. Argentina 3, dame un abrazo, Gustavo, dame un abrazo, Toti. Argentina 3, lo que se sufre por el amor de la Virgen de Luján. Argentina 3, Cabo Verde 2.
1: Juro que te iba a decir, llegó el de Lisandro, tiene que llegar el de Cuti. Los centrales de Argentina le dan la victoria al equipo de Scaloni.
2: Corner de Messi a la cabeza de Nico González. No llegó Nico, apareció Cuti por atrás. Qué huevo tiene este cordobés, qué huevo que tiene. Pensá que hace 2 meses se le rompió un ligamento. Y en el suplementario te mete un gol de cabeza.
0: Va Argentina con Julián, justo iba para Messi, cerró Monteiro, domina el arquero Bocinia.
2: Qué animal, Cuti, qué animal, qué huevo que tiene.
1: Qué centrales, y qué centros de Messi, porque Messi hace el primer gol y mete en córner de los otros dos.
0: Pará, que se viene Moreira. Se viene Moreira. Va Moreira, Moreira entrega por abajo a la derecha.
1: Nico González.
0: Para Willy Semedo, sí está caído. Willy Semedo va atrás para el otro Semedo. Se vienen los Semedo. El balón para Sanic Semedo. Cambió, para López Cabral. Este le pega bien, este le pega bien, este le pega bien. López Cabral apunta, se perfila, la manda atrás para Monteiro. Monteiro en la puerta del área, la juega para Willy Semedo. Entró al área, salí de McAllister. Willy Semedo le pegó. Rebota en los tacos de Montiel. El rebote le va a quedar en la puerta del área López Cabral. La tocó para Monteiro. Monteiro coloca por alto a la derecha para Moreira. No llegó. No llegó por poco. Vamos, viejo. Hay que ganar.
1: Son Francia, Falta Mbappé y nos hacen sufrir como en la Copa del Mundo, como en la final.
2: Y no lo podemos cerrar, No lo podemos cerrar. Faltan 7. Faltan 7. Hay que aguantar, Catenaccio. 7 minutos de Catenaccio. Y que no nos empate más, por favor.
0: Ecos, Gustavo Sarroz, después del tercero de Argentina.
3: Todo el

0: Repone el Dibu Martínez, el tiro potente y alto para González, Nico González, quitó con la cabeza a Pico López para Willy Semedo, la tira atrás para Pico López, de inmediato al medio para el otro Semedo, encara Semedo, adentro la espera el número 9, el 19 Libramento y el número 9, el que recién ingresó, el balón por afuera, falta.
1: Uy, Dios mío.
0: Torpe de Montiel.
1: Nos cuesta mucho recuperar la pelota.
0: Tiro libre, falta fuerte en contra de Varela y amonestado Gonzalo en Argentina, Charrots.
2: Exactamente, amonestado el lateral de River, el primero.
1: Yo creo que es el partido en el que veo menos recuperación de pelota de Argentina.
3: Sí, y el problema que teníamos con Molina lo sigue teniendo Montiel. Lo gambetearon, fue al bulto y queda un tiro libre.
1: Mami,
3: para ellos peligroso. Fíjate cómo longaba Enzo Fernández contra el palo. Uno de los que no puede más.
1: Mirá, todos, Ayala, Samuel. Mirá los gestos que hace, Neymar.
0: Es un tiro libre muy, muy, muy peligroso para Argentina. Corresponde a Cabo Verde. Y le va a pegar el que hizo el gol del empate, el segundo. López Cabral, que le pega. Bueno, ya saben ustedes. Hizo el gol del Mundial. La barrera está en el área, compuesta por dos jugadores. Te lo van a cerrar, Dibu, ¿eh? Mucha gente de Cabo Verde en el área. López Cabral al arco. Con una mano el Dibu al córner. Dibu, somos 46 millones colgados de tus guantes. Con una mano, la derecha, la mandó por arriba del arco. Nos salvamos de milagro.
1: Lo que le pega López Cabral, por Dios, impresionante. Iba al ángulo y el arquero la manoteó con el dedo roto.
3: Una sí, dos no, dice Dibu, ¿eh? Me metiste una al ángulo, no. Y después de pegarle, Cabral se quedó calambrado. Se quedó calambrado ya por el esfuerzo del tiro libre, claro, calor, humedad Miami, 120 minutos. Fíjate, después de rematar el tiro libre, se quedó en el piso, exhausto.
1: El problema es que el que cae, que está Gliafico, ¿lo atendieron o no? Si no, tiene que salir un minuto.
0: Dibu, el grito para el marplatense Emiliano Martínez. Nuestras manos, las manos de un pueblo futbolero. Lo que se sufre con Cabo Verde, yo no lo puedo creer.
3: Es un equipo duro, apareció Dibu en el Mundial, ¿eh? Hablamos en la previa, ¿cuándo va a aparecer Dibu? Apareció hoy, el 1.
0: Está caído López Cabral, Matías Palacios, por eso no se reanuda el partido.
2: Está pidiendo asistencia para el futbolista, que es una de las figuras de Cabo Verde hoy.
0: Dame respiro, Fernando García, desde el estudio de Gorriti 5500.
4: En Paraguay, Alderete está descartado, sigue afuera del equipo por lesión. El que regresa es Diego Gómez en lugar de Bobadilla.
0: Hay córner para ellos, esto no se termina más, es un suplicio.
1: Le sale sangre a Tagliafico, claro. Dice entro igual, y la cuarto árbitra le dice no, usted no entra.
0: O sea que tenemos que aguantar con 10 este córner para Cabo Verde. Le va a pegar desde la punta derecha Yannick Semedo. Ganamos 3-2, 12 minutos y medio del segundo tiempo suplementario. Sáquenla como sea, muchachos. En vos confío, Dibu. Ahí entró Tagliafico, lo dejaron entrar. Se vuelven locos los suplentes y tienen razón de Cabo Verde, porque debe pasar un minuto. Ahí lo advirtió el árbitro canadiense, pero lo deja en la cancha. Ah, bueno. No está bien esto, ¿eh? Va a venir el tiro de esquina, hay que aguantar a Argentina. Lo va a levantar desde la derecha Yannick Semedo. El centro con rosca, responde con golpe de cabeza Paredes. Hay lateral para Cabo Verde. Terminalo, canadiense. Drew Fisher, que se te enfrían los fideos, terminalo. Hay lateral para Cabo Verde, Argentina está ganando 3-2. Decime, Gustavo.
1: No, faltan dos minutos todavía. ¿Cómo lo va a terminar?
0: Es una vida que lo termina igual. El lateral al área, saca con la cabeza Tagliafico, corre González, reventa a Nico. La toca González, recupera en ataque Moreira. Moreira le tira un caño a González. El centro de Moreira al área, el cabezazo de Borges. Tapó el Dibu cuando arremetía Benchimol. Nos volvimos a salvar de manera providencial. Otro córner para Cabo Verde.
1: Es que no la podemos recuperar. Cuando nos atacan ellos nos hace mucho daño.
3: Otra vez Dibu, pedían penal que no fue.
0: No.
3: Otra vez Dibu yendo abajo contra el tenido, los pelos rojos.
0: Benchimol. Venda el tiro de esquina. El que le había bajado fue Borges con la cabeza. El córner de Monteiro cerradito. Responde con golpe de cabeza. La sacó atento en el fondo. Fernández el remate por arriba. Se lo perdió de manera increíble. Pero estaba adelantado Libramento.
1: Era offside.
0: El que nos había salvado era Enzo con la cabeza. Abajo del arco se lo perdía Libramento, pero estaba adelantado.
1: Libramento lo perdía. Dios me libre. Por Dios. No la podemos recuperar. No la podemos tener. Falta un minuto más cuánto. Tres.
0: No, si no se cortó el juego.
3: Dos minutos por el calambre de Cabral después del tiro libre que sacó Dibu. Tirásela a Nico, tirásela a Julián. Tirásela que la guarde Messi, que se termine.
0: Se termina el partido. Argentina rumba a los octavos de final, 14 minutos y medio del segundo tiempo suplementario. Lo ganábamos 1-0 con gol de Messi. Lo empataron ellos con gol de Eloy Duarte. Lo ganábamos 2-1 con gol de Lisandro. Lo empataban ellos con gol de López Cabral, un golazo. Y después apareció el Cuti Romero. Estamos ganando 3-2. 14-50. Terminalo, Fischer. Terminalo, referí bombero. El balón para Monteiro. Monteiro se lo vuelta, lo encara Enzo Fernández. La toca por abajo, le queda para López Cabral. Ya está recuperado López Cabral. Y lo recuperado que está. La apertura para Varela. Varela se sigue. Tierra abierto, aguarda López Cabral, arranca con todo Varela, Varela atrás para Semedo, Yannick Semedo a la puerta del área, para Varela, tiró un rebote, córner, lo tuvo Varela, ahora córner,
1: son Francia,
0: de esquina, quedó knockout, Tagliafico, tiro de esquina para Cabo Verde, ¿cuántos minutos más? Tres,
1: son Francia, falta Mbappé, Dembélé, Olís, todos juegan.
0: Sí, yo creo que es el Francia de todos los tiempos, con Zidane, con todos, con... las grandes figuras de todos los tiempos. Vendrá el tiro de esquina. Nos está acorralando. Está caído. ¿Quién es? Tagliafico en Argentina.
2: Lisandro Martínez.
0: Lisandro, que ahora se pone de pie.
1: Que tiene que ir a cabecear.
0: Vendrá el tiro de esquina para Cabo Verde. 16 de 18. Argentina gana 3-2. Segundo tiempo suplementario. Toma carrera para levantar Yannick Semedo. Va Yannick Semedo, el centro a la puerta del área para Monteiro. Monteiro le pegó, revienta, la saca Paredes. Agua, padre, que se quema el convento. Y acá tenemos el cuarto, arranca Enzo Fernández. Esto termina en gol de Julián, termina en gol de Julián. Enzo para Julián, sale Bocinia jugando como si fuera el loco Gatti, el arquero. Y la toca por abajo a la derecha para Yannick Semedo. No pasa más el tiempo, es un reloj de arena. 16 y medio, segundo tiempo suplementario. La toma por la derecha Yannick Semedo. Va a meter el centro, la tiró al fondo para Willy. Willy Semedo, encara Willy. Willy escapó a Tagliafico, el centro de Willy, bombeado al área. Entra Benchimol, la sacó Calister, la toma Varela, tiró afuera. Ay. Afuera el remate de Varela, ya festeja por anticipado el Dibu. 16-50 de 18, terminalo Fischer.
3: Ahora es el partido, creo, más dramático del Mundial y uno de los mejores partidos del Mundial, ¿no?
1: Un parto, fue un parto el partido.
3: Es ida y vuelta, es dramático el partido, dramático.
0: Díganles a mis hijas que papá no tiene ningún problema cardíaco, que se queden tranquilas. 17, creo que no. 17 del segundo tiempo suplementario, iremos hasta los 18 minutos. La tiene Nico González, abrió para Messi, corre como un pibe viejo, son los trapos. La tiene el rosarino del barrio, la bajada, tres dedos adelante para González. Tenela ahí, mantenela, sostenela, la perdió. La va sacando adelante violentamente, la tira Borges, para que corra el número 9, Benchimol. Cerró el Cuti Romero, se termina el partido, la va a buscar Julián Álvarez contra López, con la cabeza López para Bocinia. 17-40. Le dará vida al canadiense a Cabo Verde, lo dejará llegar al área de Argentina. Se da vuelta Monteiro, el pelotazo desesperado para Willy Semedo, el golpe de cabeza de Tagliafico. Falta, el árbitro no cobra, mete con todo Paredes, barre Paredes, la pelota por un costado, lateral ofensivo para Cabo Verde. Terminalo canadiense, terminalo Fischer. 18 minutos, Willy Semedo abrió para Libramento en el confín del terreno como wing, el centro, otra vez al piso Paredes. ¡Ganó Argentina! Cuando todo el mundo, salvo nosotros, hoy nos quería ver derrotados con Cabo Verde. Argentina sigue y sigue. Un equipo que parecía ya sobre el final sin piernas. Un equipo sin piernas, pero que camina. Esa es Argentina. Argentina se clasificó a los octavos de final del Mundial de Estados Unidos, México y Canadá. Le ganó 3-2 a un dignísimo, valiente, aguerrido Cabo Verde. Un equipo hecho a imagen y semejanza de un pueblo revolucionario y resiliente, pero Argentina es el campeón del mundo. Se sufrió, es cierto, pero se sacó adelante un partido inesperadamente bravo, chivo, difícil. Argentina Messi, Argentina Lisandro Martínez, Argentina Cuti Romero 3, Cabo Verde 2, Deroy Duarte y Sidney López Cabral. Allá vamos, Atlanta, esperanos, Egipto.
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1: Fue un parto el partido, realmente lo que sufrimos, qué difícil, qué complicado. La Argentina tuvo muchas falencias, pero también virtudes, porque hizo 3 goles ante un rival que es sin ninguna duda la revelación de la Copa del Mundo. Nos hizo parir. La verdad que el parto dolió mucho y duró bastante además. Argentina termina ganando con pelota parada, mirá vos, con 2 córners de Messi, con 1 gol de Messi y con la presencia de Lisandro Martínez, primero con una asistencia, después con 1 gol y faltaba el otro central. Te lo quise decir antes, pero digo, va a patear Messi. Faltaba el Cuti y los centrales nos llevan a Atlanta.
3: Con el corazón gana la escaloneta hoy, con los huevos del campeón. Argentina a los Rocky Balboa, resistiendo, tirando manos hasta el final. Yo hoy vi una escaloneta que, como la canción dice, te ofrezco mi corazón. Hoy fútbol no tengo, salvo Messi. Hoy juego no tengo, salvo Messi y Licha Paredes. Pero soy campeón del mundo. Pero tengo un corazón grande como la Argentina. Tengo unos huevos gigantes como lo del Cuti Romero, que con una lesión todavía a cuestas va en el suplementario, cabecea en el área rival, gana por el 3-2. Para mí Paredes se ganó el puesto de titular con esas 2 pelotas que tapó, que cortó, sí, en el final. Creo que entró bien, me parece que va a tener que fortalecer la mitad de la cancha. Y Paredes por Thiago, creo que es un cambio clarito, ¿no?
1: Y Tagliafico entró también, veremos si Molina. Pero lo importante es pasar, lo importante es seguir, lo importante es estar, porque el mundo está esperando que caiga el campeón, que lo noquee alguien, y no pasa. Parecía que sucedía con Colombia en Copa América de Brasil, parecía que pasaba con Ecuador en la Copa América de Estados Unidos, parecía que podía ser contra Países Bajos y ahí ganamos por penales, parecía que sucedía hoy, pero no, seguimos avanzando con falencias, con errores, con cosas para corregir, pero mucho para festejar.
3: Sí, por supuesto, y apareció Dibu, apareció Dibu y eso es otro punto a favor. Tapó primero un bombazo abajo y después, cuando el partido estaba 3-2, sacó un tiro libre del ángulo a lo Dibu, impresionante. Y ahora por eso Dibu arenga a la gente, salta con la gente, porque sabe que es protagonista, sabe que fue figura. Se debe sentir mucho mejor.
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1: Bienvenidos al primer fin de semana de julio del 2026. Amigos y amigas, soy Martín Montserrat y te invito a que arranquemos este fin de la mejor manera posible escuchando ABC Hits, tus éxitos de la A a la Z. Claro que sí, como siempre, Nacho en los controles, Pablo en la coordinación y como ya bien me presenté, pero lo vuelvo a hacer, Martín Montserrat, @ Martín Monseoc. En el Instagram me pueden ubicar si me quieren ir a seguir. Vamos a arrancar este fin de semana como corresponde, con buena música, con buenos hits. Esas canciones que te levantan el ánimo, que las cantás, las bailás, te levantan el día y decís, che, loco, qué temazo. Y claro, esta que viene ahora no se queda afuera, ¿eh? Miranda y Santiago Motorizado, Extraño.

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2: Amor del Agro es una mezcla de cumbia y sonido popular con una estética ligada al campo y las costumbres rurales. Migrantes, Matías Valdés y Nico Baldi construyen una canción festiva apoyada en referencias cotidianas y un ritmo pensado para encuentros, bailes y celebraciones populares. Gran tema que estábamos escuchando. Ahora seguimos con las K-Pop Demon Hunters Golden.

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1: Tincho Di Salvo y Javi Zurro junto a Max Carra, Loco Enamorado, la varieté número 4 que estábamos escuchando, sonaba en ABC Hits, amigos y amigas, tus éxitos de la A a la Z. El primer fin de semana de julio en el que es muy importante subir la temperatura porque estamos en pleno invierno, así que hay que seguir disfrutando de buena música en ABC Hits. Nosotros te ayudamos con eso, ¿eh? Así que quédate prendido porque llega Mora Navarro junto a Catalina Bayá. Nunca lo vas a entender.
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1: Plan A, plan B, plan C, lo que sonaba de Ruggiero, Lauta y Tote. Seguimos en ABC Hits, amigos. Llega la tecla M junto a Malandro. Este tema se llama Amor de Vago y mantiene la fórmula romántica del dúo, combinando cumbia moderna con una historia de amor atravesada por la inestabilidad. La participación de Malandro suma un perfil más urbano dentro de una producción orientada a plataformas y escenarios populares. Esto es lo que llega, Amor de Vago. Subí el volumen y disfrutá.

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Benja Torres junto a Tote, La Señal, lo que sonaba. Y este tema es La Señal para que vos te quedes ahí, prendido en ABC Hits, disfrutando de tus éxitos de la A a la Z. ¿Seguimos? Tego Calderón junto a Jay Álvarez, con este tema que tiene un estilo reggaetón viejo, si prestás atención. Gustito.

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2: Con una producción simple y cercana, Max Carra desarrolla una mirada positiva sobre los vínculos y las experiencias personales. Vida muestra una faceta melódica de Max, reforzando una etapa donde continúa creciendo dentro de la escena emergente argentina. Eso era lo que estábamos escuchando, del gran Max Carra, Vida, gran canción que suena en ABC Hits. Amigos, seguimos con Nico Hernández y De La Planta, La Oportunidad.

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1: ¡Qué lo que estamos a rular y empezó el verano!

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1: Si antes te hubiera conocido de Karol G, la colombiana que la rompió con esta canción, ¿eh? Durante el 2024 son un montonazo, se extendió hasta el 2025 y olvídate que hoy sigue sonando, sigue rompiéndola como siempre, Karol G con Si antes te hubiera conocido. En ABC Hits, amigos, tus éxitos de la A a la Z en este fin de semana de julio, invierno 2026, Malena Narváez, Dame Calor. Solo

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1: Baile inolvidable de Bad Bunny. La verdad que es bastante inolvidable todo lo que hace Bad Bunny. Es muy, muy característico, ¿no? El estilo del conejo malo, como algunos le dicen también, era lo que sonaba. Seguimos con esta canción que abre una nueva etapa para Trueno y que funciona como presentación de Turrazo. El tema Por unas llantas mezcla hip hop con sonidos de chacarera y mambo, usando las zapatillas como símbolo de identidad barrial y superación, en una propuesta muy conectada con sus raíces argentinas. Bien por Trueno, representando a la argentinidad y a la cultura. Por unas llantas. ¡Sube el volumen!

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1: Shakira y Burna Boy, Dai Dai, lo que estábamos escuchando, amigos de ABC Hits, tus éxitos de la A a la Z, la radio se prende y arranca ese momento en el que todo suena mejor. No venimos a pasar música, venimos a tirar temazos uno tras otro, y si hablamos de temazos, lo que estábamos escuchando recién y lo que llega ahora, The Adults, Number One.

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1: De Manero se mueve dentro del perfil melódico que viene desarrollando en sus últimos trabajos con una atmósfera nostálgica. La canción Aquella Playa que estamos escuchando gira alrededor de recuerdos compartidos y momentos que permanecen en la memoria, apoyada en una producción accesible y emocional. Y si lo emocional no te alcanzó, quédate con ¿Qué personajes y Los Ángeles Azules? En ABC Hits, amigos, de la A a la Z.

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1: Montano, Piso 21 y Gangsta haciendo esta belleza de canción titulada Belleza. ¿Qué más? Claro que sí. Buena música que suena en el primer fin de semana de julio, amigos y amigas. Pleno invierno del 2026. Seguimos en ABC Hits. Quédate por ahí, no te vayas. Rosalía y Yaritza, La Perla.

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2: Pequeños Pitufos de Joaquín Levington, Gaspar Venegas y Mala Fama, lo que estábamos escuchando. Y ahora la combinación entre los artistas que llegan en ABC Hits aporta dos estilos complementarios sobre una producción suave de O Beyond the Drums. La canción trabaja sobre la conexión.

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1: Maui, Ricky, Amapola, lo que estábamos escuchando. Seguimos de buenas canciones, seguimos activándote, acompañándote de la mejor manera posible en este primer fin de julio 2026, en este invierno. Bizarrap y Daddy Yankee llegan con la Music Sessions, volumen 066.

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1: El cruce entre estos artistazos como lo son Milo J y Trueno se apoya más en la narrativa y la interpretación que en la búsqueda de impacto inmediato. El tema Heal desarrolla emociones ligadas a los vínculos y las decepciones con una producción sobria que deja espacio para las letras. Gran tema que sonaba, Te digo que lo volvería a elegir, ese tema. Y si hablamos de elegir, a Buspadilla te elegiría otra vez.

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1: Only One en el primer fin de semana de julio de Kilua 97. Lo que suena, lo que cantás, lo que bailás, lo que

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1: La canción Echo forma parte del álbum oficial del Mundial 2026 y fue producida ejecutivamente por Tainy. El tema une reggaetón y dancehall, además de incorporar un sample de Red and Black Light de Ibrahim Maluf, reforzando su perfil global. Daddy Yankee llegó con este temazo que venía sonando en ABC Hits. Tus éxitos de la A a la Z. Eugenia Quevedo, Ángela Leiva, la banda de Carlitos. No podrás, la versión en vivo.

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1: Benja Valencia, tú y yo, lo que sonaba en este primer fin de semana de julio, amigos. Agus Bernasconi llega con Yami Safdie. Nosotros no nos tomamos pausa, pero ellos, besos en pausa.

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1: Coti continúa combinando sensibilidad pop y narrativa personal en una canción que mantiene el espíritu íntimo de su composición. El tema trabaja sobre los cambios emocionales y el paso del tiempo, con una interpretación cercana que conecta con una de sus facetas más reconocibles. Octubre era lo que sonaba en este invierno 2026 en ABC Hits. Llegan After y Luz Gaggi, Te arrepentiste.

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1: Y con esta banda de grandes artistas como Gino Mella y Jairo Vera, nos despedimos. Amigos y amigas, llegamos al cierre del primer fin de semana de julio del 2026. Gracias a todos los que estuvieron del otro lado prendidos, disfrutando de las lindas canciones, la música que te acompaña, que te prende y que te cambia la cara definitivamente. Como siempre, te acompañó el gran equipo de ABC Hits. Nacho en los controles, Pablo en la coordinación y quien les habla, quien los acompañó en la voz, como siempre, Martín Montserrat. Nos encontramos el lunes, ¿eh? El lunes para arrancar la semana juntos nuevamente. Se me cuidan, por favor, no escabien tanto. Sigan escuchando buena música, eso sí, y a disfrutar. Chau, chau.

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7: 11 de la noche todo.

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0: 17 horas.
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0: ¿Qué tal? Muy buenas tardes, bienvenidos, bienvenidas a una edición más de esta gran farsa por la 99.5. Comenzamos este sábado, salió el sol, Hace 2-3 días que no veíamos el sol con tanta intensidad, aunque no calienta mucho porque sigue haciendo mucho frío. Pero bueno, estamos acá, nuevamente hoy sábado, el primer sábado del mes de julio. Estamos hablando del 4 de julio del 2026, luego de un maratónico partido de fútbol ayer, para la gran mayoría amantes del fútbol, ¿no? Por ahí hay gente que hoy consultaba yo en una estación de servicio, che, cuando juega Argentina, ¿qué onda? ¿Viene alguien? ¿No viene nadie? Sí, me dice, viene, y viene gente, dice. Pero bueno, quedamos con lo de ayer, 3-2 finalmente ganó Argentina a Cabo Verde. Un partido que muchos decían, no, van a ser 4-0, 3-0. Pero bueno, finalmente fue bastante complicado. Pero bueno, comenzamos. Estamos en pleno mundial de fútbol. Y también pasan cosas, también hay que decirlo. Pero antes de empezar a hablar un poquito de esto, le vamos a dar las muy buenas tardes a nuestro compañero y amigo Andrés Mario. Mario Andrés Gallardo. ¿Cómo andas, Marito?
1: ¿Qué tal? ¿Cómo estás, compañero y amigo del alma, Gustavo Cañicul? Tantos días sin vernos.
0: 7 días. Pasaron 7 días.
1: 7 días. Ahí vamos a ver.
0: Estaba full usted, me parece, no andaba con tiempo, así que... Pero bueno, semana compleja, hay que decirla, ¿no, Mario? De mucho frío, muchísimo frío,
1: Creo que han sido unos días bastante, bastante frescos. Y bueno, con lo que puede uno lo trata de combatirlo, ¿no? Uh-huh. Sabemos de que recién está el invierno arrancando,
0: claro.
1: Pero ya nos ha hecho sentir nuestra la fuerza del invierno, de esta estación que bueno, que es, como vos decías en su momento, es bienvenida porque bueno,
0: claro.
1: es necesario. Así que bueno...
0: No se quede sin aire, Mario.
1: Un gusto estar nuevamente con bueno. Usted y con la audiencia. Decirle que ya estamos en vivo, darle para que le des me gusta a el streaming de la radio de esta gran farsa del día 4 de julio.
0: Bien, decíamos, post partido, ayer miró el partido en su casa, en familia, lo miró solo.
1: No, con mi hijo, que es Cábala. Con mi hijo, que es Cábala, uno le inculcó mucho en lo que es la parte futbolística. Entonces, es Cábala. Y lo vimos en nuestra pequeña y humilde casita.
0: Bien. Bueno, mucha expectativa había en este partido. Bueno, ayer en todo el país se festejó, se celebró este triunfo. Triunfo ajustado, hay que decirlo, Mario. Muy, pero muy ajustado. Porque, en definitiva, lo que parecía ser algo como un trámite... terminó siendo un partido complicado. Pero bueno.
1: En los papeles era fácil, decían algunos. Pero como viene este Mundial dando batacazo, como quien dice, se veía ya... Había un ambiente bastante, bastante raro. Estuvimos ahí de día de los penales. Uh-huh. En ningún momento quiero que... Como lo sepas, yo nunca pensé que quedamos afuera, nunca. Siempre
0: claro.
1: Tenía esa cuotita de esperanza, o en los 90, o en los 120, o en los penales. Pero siempre esas ganas, más que nada ganas, ¿no? De pasar de ronda.
0: Tal cual. Bueno, más allá del fútbol también pasan cosas, ¿no? Hay que decirlo. En la semana, bueno, varias cuestiones. En Junín de los Andes tuvo la presencia del gobernador de la provincia del Neuquén, que estuvo inaugurando algunas obras que viene realizando la provincia. Manuel Malal, ya está la electrificación. También lo hizo en el lote de las 400, ahí que está atrás de las piletas de oxidación.
1: La pileta, sí.
0: Y ahí ahí después en la semana vamos a estar buscando información. Hubo un enojo muy grande del gobernador, porque bueno, mucha gente, no sé si mucha gente, pero gente que expresaba su disconformidad frente a obras que se están realizando y que no se terminan, más allá de la electrificación, que fue lo que se inauguró. Y llamó la atención, muchos vecinos nos escribían en la semana, porque habían algunos medios transmitiendo en vivo y de golpe se cortó la transmisión y de golpe, justamente cuando el gobernador en un momento le dijo, bueno, reclámenle a su intendente que está acá, que para eso lo eligieron, para que lleve la voz de los juninenses. Así que bueno, varias cuestiones hubieron. El día jueves hubo sesión en el Consejo Liberante, justamente...
1: Con horario...
0: Cambiado. Sí, se adelantó justamente por la presencia del gobernador. Recordemos que el gobernador estuvo en San Martín de los Andes, luego se dirigió a Junín, después estuvo en Mamuín Malal. Y bueno, y se adelantó la sesión, una sesión que hubieron varias cosas para tener en cuenta, inclusive algunas fuera del orden del día. Se aprobó un salón de usos deportivos, que se presentó sobre tablas muy rápidamente, se aprobó en primera lectura. Hay una propuesta para hacer un salón de uso deportivo en el barrio Nehuenché, pegado a la escuela 153. Bueno, eso fue algo que...
1: Necesario hace tanto tiempo, ¿no?
0: Hace
1: como en otros barrios también de la, sí, de la ciudad.
0: Así que bueno, viste esas cosas que van saliendo. Se aprobó en primera lectura, hay audiencia pública, hay que determinar cuál va a ser el día y la hora, y luego para ver que esté la segunda lectura. En el medio también aprobaron el receso legislativo. Recordemos que todos los inviernos, así lo hacen todos los consejos liberantes. En este caso, recordemos que ahora esta semana es muy cortita la que viene.
1: Tres días,
0: porque el miércoles...
1: Feriado puente.
0: El miércoles 8.
1: Es el último día.
0: Imagino que irán a sesionar ahí, porque después ellos a partir del 13 de julio hasta el 26 tienen receso legislativo. Lo que no implica es que los concejales tengan que ir al Consejo Liberante, ¿no? Porque en definitiva...
1: Mira, como viene la mano... La gente, la que nos está escuchando y los que no nos siguen, saben que hay receso educativo. No son vacaciones de invierno, mal llamadas vacaciones de invierno. Es un receso invernal que, bueno, a veces por empatía, por uso y costumbre, algunos entes, en este caso el Consejo, también se toma esos días para estar con la familia o con los hijos, que mejor dicho. Así que más que nada eso, importante también aclararlo, no es que son vacaciones, es un receso, después se buscará la figura.
0: Claro, de todas formas, cuando Mario hablamos de receso legislativo, significa que no va a haber sesiones, pero claro, el Consejo Deliberante sigue funcionando.
1: ¿Vos decís?
0: Sí, debe seguir funcionando.
1: ¿Debería?
0: Sí, debe, porque en definitiva, las instituciones públicas, porque de hecho recordemos que los empleados, por ejemplo, de planta permanente tienen otro régimen laboral, ¿no? O sea, ellos... van determinando cuándo se toman las licencias. Pero bueno, vamos a hablar un poco del Consejo. En un ratito más seguramente ya llegó Valerio Cisnero, que queremos hablar un poquito, porque había un reclamo. Obviamente ya la semana pasada hablábamos, ¿no?, de este gran escándalo que tiene que ver, mediático en algún punto, que tiene que ver con el reclamo de un comercio juninense por la falta de pagos. Se habla de deuda del 2018, y bueno, que se está reclamando 18, 19, 20, 21, inclusive hasta el 22, una deuda de la gestión anterior. Bueno, en la semana salió a hablar Corazzini, intendente mandato cumplido, en duros términos hay que decirlo, con el actual intendente. Nos trató un poco como un personaje siniestro, dijo, un personaje oscuro. Habló en, así como lo hizo Luis Madueño, hablando de la gestión anterior, también le salió a responder. Y bueno, yo vuelvo a insistir, ¿no? Estos carpetazos que aparecen ahora, creo que no le hacen nada bien a la comunidad, ¿no?
1: Porque ¿cuántas lecturas, Gustavo? Porque cada uno hace su lectura la que le conviene, ¿no es cierto? Y un ciudadano común y corriente como nosotros también hacemos nuestra lectura. Acá nada es intencional o casual, eso lo ve cada uno, pero bueno, cada uno se definirá y tiene su postura. Así que vamos a hablar de eso también. Luego del que esté el vecino Cisneros, va a estar la gente de las motos, de Junín de los Andes, de la zona, Gastoncito Choclin, ya un conocido piloto de las motos, de la Cross, con una personita que se perfila para seguir los pasos en Junín de los Andes y en la zona. Y después...
0: ¿Quién es el nombre? ¿De el nombre?
1: Andresito Zúñiga.
0: Bueno, ahí está.
1: No más conocido como el Monono.
0: Bien, así que vamos a estar hablando de motocross, vamos a entrar en ese mundo.
1: Una actividad que, bueno, tiene su particularidad y qué bueno que la gente también la conozca.
0: Claro, tal cual. Tal cual. Bueno, y habíamos anunciado, le agradecemos a Pau Oce que, bueno, nos avisó hoy al mediodía que se les complicó. Iba a venir la gente del barrio Lanín.
1: Ah, bueno.
0: Pero bueno, agradecerle también a Paola por la deferencia, decir, miren chicos, se nos complicó, no vamos a poder ir. Estaba pactado una entrevista con la gente de la comisión del barrio Lanín, pero bueno, no van a poder estar.
1: Seguramente no va a faltar quizás, ocasión que van a venir.
0: Sí, no, tal cual. Y bueno, y nos van a venir a visitar seguramente, o vamos a hablar por teléfono, con la gente del barrio Nehuenche. Hablando en Nehuenche, hay que decir que hay comisión barrial. Juana Colipi es la presidenta de la comisión barrial del barrio Nehuenche. Y bueno, y así de a poquito vamos a ir en el transcurso de los sábados invitando a las diferentes comisiones como para ir hablando del trabajo que vienen realizando.
1: ¿La primera presidenta o ya hay antecedentes de...?
0: No, es la primera porque se reconoció hace muy poquitito como barrio, el barrio Nehuenche.
1: Bueno.
0: Y recordemos que en esa zona, lo que está el 101 viviendas y la cooperativa...
1: Ese... Hay como cuatro planes, cooperativa Nueva Esperanza, 101 viviendas...
0: Esos dos se llama barrio Currué.
1: Currué.
0: Sí, y después lo que es el Nehuenche, más en este caso la cooperativa de docentes, Covitrae, creo que hay judiciales, todo ese
1: Refugio barrio... Refugio del Sol.
0: Refugio del Sol. Bueno, esos son todo un barrio que se llama ahora Nehuenche, ¿sí? Bueno. Y han formalizado su comisión barrial, hablamos de Juana Colipi, que hubo toda una presentación, se hizo en la Escuela 153. Así que bueno, de a poquito vamos a seguir desarrollando esta tarde de radio. Atentos también al fútbol, porque en definitiva pasó el partido de ayer. Hoy viene mucha expectativa generada el partido, imagino yo, de Uruguay-Francia, Francia-Uruguay.
1: Uruguay no.
0: Paraguay, perdón.
1: Paraguay.
0: Teniendo en cuenta que Paraguay dejó a...
1: Uruguay...
0: No hay que reírse, Mario. No sea así. No,
1: está bien.
0: Sea serio.
1: No, me acordé de algo, que estoy apostando y en el mercado... Y me engañaron porque me quedé primero el otro día. Me dijeron que me iban a mandar mensajito para un regalo.
0: ¿Y vos crees eso?
1: Sí.
0: Y bueno, ahí está.
1: Y cuando,
0: seguí creyendo.
1: Cuando me tocaba el regalo, me dijeron: ya se regaló todo. Así me mandaron mensajito, se regaló todo. O sea que
0: bueno,
1: seguiré.
0: A todos los que tienen Mercado Pago y entran. Yo en mi teléfono no tengo Mercado Pago.
1: Rata.
0: No, rata no.
1: Vos sos rata.
0: No soy,
1: vos sos rata.
0: No soy funcional a un sistema que nos tiene captado.
1: Mirá esa demagogia barata.
0: No es demagogia.
1: Esa demagogia.
0: El día que nos quedemos, por ejemplo, un día, si vos no tenés tu teléfono, ¿qué haces?
1: Veremos.
0: Hay el día que se corte... Mirá, pasó en Europa hace 6 meses atrás, que hubo un apagón y nadie pudo hacer absolutamente nada porque nos captan hasta la plata. Ni el dinero manejamos.
1: ¿Usted se cree todo eso?
0: No, yo lo que creo es que vos tu sueldo lo ves en algún momento... No lo ves.
1: Pero listo. Ni virtual ni físico.
0: No, bueno, ves. Pero vos te manejás todo virtual. Hoy pasa eso. Vos fíjate que...
1: Ni siquiera físico.
0: Yo entiendo, digo, más allá de las chances que hacemos, digo, hay una cuestión que tiene que ver con la informatización o cómo se está viralizando y que en definitiva, digo, tanta comunicación hace que tampoco nos comuniquemos, ¿no? Pero bueno, qué sé yo. Yo creo que los chicos y chicas ya, bueno, ya es un poco grande, que nacieron del 2000 para acá, se vive en un mundo digital. Vos fíjate, Mario, que uno que es adulto, el mismo sistema te lleva, te digo. No te queda mucha opción, pero en definitiva pasa esto, ¿no? Tanta digitalización que hace que muchas veces ni siquiera nos comuniquemos entre familias, porque es así. Este aparatito que lo usamos para trabajar y lo usamos para un montón de cosas, si vos te ponés a pensar hoy una mesa o un encuentro familiar de domingo de familias grandes, hoy yo me atrevo a decir que el 90% está con el celular y ni siquiera tenés ese cara a cara. Yo recuerdo los encuentros cuando uno era chico, tenías que hablar con tu primo, con tu prima, salías a jugar. Hoy, digo, por eso, digo, ventajas y desventajas, yo no es que estoy en contra de todo. Pero digo, lo que hace esta pantallita muchas veces nos encierra más. Vemos chicos con varias dificultades. Pero bueno, qué sé yo, cada uno.
1: Es que es otro contexto. En su momento, si hubiera habido, nosotros también lo hubiéramos usado.
0: Está bien, bueno, por eso.
1: Yo te digo, es una discusión que está bueno darla. Porque bueno, tampoco podemos caerle a todo el mundo con esto de la digitalización, etcétera. Para mí es una herramienta y depende de vos, adulto, cómo la usás. bien usada está espectacular.
0: Sí, bueno, por eso. Pero pasa esto, Mario. Digo, hoy vos que trabajás en escuela, el tema, por ejemplo, de las apuestas que te da. Hoy hay chicos que están adictos a un juego electrónico.
1: Chicos, es grande.
0: Por eso. Pero yo a mí me preocupo más los chicos porque el adulto, bueno, tomará sus decisiones. Digo, pero estas cuestiones que también en algún momento, bueno, en algún sábado tuvimos gente que nos vino a hablar.
1: Qué bueno.
0: Justamente de cómo manejarse. Porque en definitiva es una realidad que está. O sea, nadie la puede negar. Pero el tema es cómo nos manejamos y cómo brindamos herramientas. Sobre todo a mí lo que me preocupa más que nada siempre son las infancias. Es decir, porque en definitiva, que también el error lo comete el adulto, ¿no? Vos al año y medio a tu bebé o a tu sobrinito le das el teléfono para que no llore. Y de hoy a partir de ahí generás una dependencia, una adicción al
1: primero
0: al
1: dependencia celular. Y después cuando se transforma en adicción ya es muy complicado.
0: Y bueno, es sumamente complicado.
1: Bueno, compañero, hay santoral, onomástico.
0: Ah, hoy, porque 4 de julio.
1: 4 de julio, que como dijo un compañero ahí, alguien debe estar festejando el Día de la Independencia. Ya los conozco, dice nuestro amigo Rubén Bastía, no sé a quién se habrá referido, ¿no?
0: Y al intendente, no, al presidente de la nación. Hoy la independencia de Estados Unidos, hay que decirlo.
1: Bueno, el día 4 de julio, la Iglesia Católica, compañero y amigo Gustavo Cañicul, celebra principalmente a Santa Isabel.
0: Bien.
1: Tengo a mi prima Isabel Gallardo, le mando un saludo. Isabel, ¿qué otra Isabel puede ser?
0: Isabel Pantoja, no sé, yo no conozco mucho.
1: No conozco, no.
0: Bueno, pero ¿cómo que no? ¿Saben quién es Isabel Pantoja? Una cantante.
1: Sí, una cantante. ¿No? Pero acá digo Junín, hablemos de Junín.
0: Y pero es que es un nombre poco común, me parece. Bueno. Isabel, ¿no? Isabel, la Chabela, ¿qué Chabela?
1: Capaz que Isabel Calfulín.
0: De la cooperativa Nueva Esperanza, no me sale el apellido.
1: Bueno.
0: Isabel, le mando saludos.
1: Véalo. Y Santa Isabel de Portugal, reina conocida por su profunda caridad y su incansable labor mediadora para lograr la paz. Así que a las Isabel, un feliz...
0: Isabelino.
1: Tomate. ¿Será?
0: Y digo yo, Isabel, también, Isabelino.
1: También, en segundo plano, recuerdan a San... escuchá esto, ¿eh? San Pier Giorgio, San Andrés de Creta, el mío, Andrés Gallardo, y San Udalrico. No sé, ahí venimos. Dale.
0: Mirá. Bueno, ayer fue el cumpleaños de un amigo de Pablo Pacheco. Le mandamos saludos.
1: El hombre de las 3P.
0: Pedro Pablo Pacheco. Bien.
1: Muy conocido.
0: Y también es el cumpleaños del polaco Escruta. Hoy le voy a mandar un saludo. No sé si nos escuchará, pero capaz que alguien dice, che, te saludo en la radio. Le mandamos saludos al gran amigo polaco,
1: sí, referente, Néstor. Referente no solamente en la parte automovilismo, sino también en la parte deportiva, en su juventud.
0: Gran arquero.
1: Del querido Lonquimay. Bueno, qué lindo poder charlar, poner en el tapé, como quien dice, en el tapete muchas cosas, ¿no es cierto? Sobre todo el poder dar la discusión y hablar de todo.
0: ¿Qué quiere discutir? ¿Para qué quiere discutir? Estamos intercambiando ideas, Mario.
1: Obvio, siempre es así. Saludos para toda la gente que nos está viendo en streaming.
0: Está saliendo... yo estoy enganchando mal, porque estoy enganchando algo de ayer. Estoy mal acá, bueno. Por eso no veía.
1: Sí, después me retan a mí. Así que usted manéjese bien. Yo estuve con las cámaras, chequeé los micrófonos como corresponde.
0: Después no sale mal.
1: Bueno.
0: Ahí estamos, ahí
1: otra. Y ayer... la crítica para usted que estaba ahí con la música, no se escuchaba el acordeón, me dijeron. Así que, por favor, para la próxima.
0: No, ayer se escuchó re bien. No. Ayer agradecer a toda la audiencia, más de 125 personas enganchadas al streaming. Es
1: muy
0: un
1: lindo.
0: Montón.
1: Muy buena. Muy
0: vino
1: buena.
0: Ayer la gente del CEMOE.
1: Muy buena la nota, Gustavo, muy buena el espacio. Y siempre el CEMOE está con esa variedad, ¿no es cierto?, de lo que es chicos de San Martín, Junín, de las comunidades, y la música, cómo es la música, ¿no?
0: Uh-huh.
1: Cómo en el idioma musical, cómo nos entendemos todos.
0: ¿Viste? Estuvo muy, pero muy bueno. ¿Te parece, Mario? Vamos en busca de música y ya se acomoda nuestro amigo Valerio Cisnero, porque él estuvo haciendo se fue al consejo como lo hace siempre Valerio, hizo una presentación, llevó una pancarta y pasaron cosas, así que él nos va a contar qué es lo que sucedió en el Consejo Deliberante, pero esto va a ser a la vuelta de la música.
1: Bien, y para la música vamos a agradecerle a nuestro querido amigo y compañero Roberto González, que hoy está en la producción musical, Les mando un gran abrazo.
0: ¿A dónde? Está en forma virtual.
1: Sí, nos mandó
0: la virtualidad, ¿viste? Nos hace que no nos podamos ver. Darnos un abrazo con Roberto.
1: Nos mandó unos temitas porque yo le pedí, él es muy amante del rock nacional. Y tiene que ver con esto, ¿no? Con la selección, Argentina que está en el Mundial, con nosotros en la vida. Porque el que abandona no tiene premio, ¿vale?

0: sobran políticos.
1: Muy bien, 5 de la tarde, 36 minutos. Continuamos en esta tarde de radio, esta tarde sábado. Estamos desde Junín de los Andes, hablando un poquito de varias cosas, ¿no? Y decíamos que, bueno, Junín de los Andes estuvo, salimos por todos lados porque hay una deuda que se reclama por 25 millones de pesos y se habla de la gestión anterior, se hablan de asado, bueno, el intendente actual, Madueño, salió por varias emisoras locales, también regionales. Bueno, y en este marco de estas idas y vueltas y todo demás, el día jueves a las 10 de la mañana hubo sesión en el Consejo Deliberante. Y bueno, a partir de ese momento, un vecino que lo conocemos, creo que la mayoría de los junineses, y que siempre estuvo, tiene una militancia política, hay que decir, de ir al Consejo Deliberante, y que está bueno que la gente pueda ir. En algún momento se reclamaba por el horario, bueno, es por la mañana y se complica. Pero bueno, le vamos a dar las muy buenas tardes a Valerio Cisnero, quien el día jueves estuvo en el Consejo. Valerio, ¿cómo estás?
2: ¿Qué tal, Gustavo? Buenas tardes, Mario. De ya agradecerles la invitación. Y bueno, como decías, el día jueves a la mañana pasó lo que no tenía que pasar, pero bueno, es el juego que a veces la política, vos vas a, de una forma para... Pero voy a, para sintetizar, no sé qué les molesta un cartel.
1: Claro, vamos a contar qué es Valerio, porque hay gente que por ahí se engancha. Y Valerio fue a la sesión, fue con un cartel, donde justamente, con una pancarta, hay que decir, donde... ¿Qué reclamabas en esa pancarta?
2: Bueno, la pancarta decía, bueno, los vecinos de Junín de los Andes quieren saber qué, cómo se va a gastar 25 millones de pesos en asado, en bebida, en... Bueno, con lo que acompaña a la ensalada. Yo como vecino me preocupa mucho cuando hay muchas cosas para hacer y gastarse un semejante cantidad. ¿Qué vecino se da el gusto de gastar esa cantidad de dinero? Sentido común.
1: Claro.
2: Entonces,
1: vos fuiste con ese cartel a la sesión. ¿Y qué pasó? Porque hubieron cosas que pasaron.
2: Bueno, yo lo desenvolví, lo presenté y bueno, a más de uno, por supuesto que no le va a gustar. Porque vos querés hablar, tenés que pedir la banca del pueblo. Lleva tiempo, tenés que hacer otro, un montón de cosas. Son cuestión de ponerle palo a la rueda para que la gente no le sea sencillo ir y hablar ahí nomás. No, hay que hacer nota, esperar que te contente. Bueno, yo hice un cartel mudo, no quise expresar nada. Después que terminó la sección todo, me pregunta uno de los concejales, a ver, che, así, de forma chocante, a ver, che, señero, ¿qué es lo que trajiste ahí? Claro. Si yo lo estoy exponiendo ahí para que ellos lo vean y lo lean. Y bueno, ahí es donde vino, sinceramente, chocante, calidad de pesado.
1: Un concejal.
2: Un concejal, por no decir, y un concejal que se debe a que yo... con muchos vecinos hemos andado haciendo campaña como todos hacemos, pero no por él, ojo, no por él, sino porque la lista era otro vecino que ya conoce,
1: la famosa lista sábana.
2: Exacto. Entonces este hombre está enganchado como la ropa, ¿viste? Enganchó con un broche y la pegó, quedó enganchadito ahí con otra concejal. Bueno, yo siempre tengo, a mi criterio, es mi obligación de protestar, de decir las cosas. Señor, vos me representás a mí, al grupo de gente que te han votado, vos representás. Claro. Me guste o no que haya quedado, haya quedado en la lista, bueno, a bancársela. Pero ser así, si con uno que mal lo conocen, se comportan así, ¿Qué queda para otro vecino que no se pueden defender?
1: Claro.
2: Que no se pueden, que inclusive los humillan. Entonces yo, eso es lo que a mí más me afecta, decir, un cartel yo siempre lo voy a hacer.
1: No se escucha, vale. Ahí estamos, ahí.
2: Yo siempre voy a hacer, ustedes saben muy bien que yo participo. Mal o bien, no sé.
0: pero es mi idea, mi forma. Me gusta la política, me gusta ir y escuchar en esos momentos en el Consejo Deliberante. Más allá que a muchos no les guste mi presencia, además, soy un vecino común y corriente como los demás, pero ser maltratado por este concejal, la verdad que me extraña, ¿viste? Me extraña muchísimo de él y por un cartel de que en realidad tampoco no es agresivo decir, señores vecinos, los vecinos de Junín, de los Andes, quieren saber. Yo te puedo asegurar que más de un vecino quiere saber a dónde fueron a parar, quién consumió, quién gastó esa cantidad de dinero. Claro. Nada más que ellos minimizan. Así va uno, no tiene validez. Si van dos, tampoco. Si van 20, ya hay que callarse. Ellos se callan.
1: Porque vos hablas particularmente de un concejal del MPN, digo. Sí. ¿Y el resto de los concejales qué dijeron?
0: No, mira, yo he sentido un gran respeto por el resto, menos del concejal Pinilla. Y no sé qué le pasa, se le subió el humo a la cabeza, está bastante agrandadito, por decir, ¿viste? Pero bueno, será su forma o no sé qué querrá exponer, porque que en la forma que también a uno lo trata, bueno, que no sé qué le pasa, se le subió el humo a la cabeza, está bastante agrandadito, por decir, ¿viste? Pero bueno, será su forma o no sé qué querrá exponer, porque

0: nada más. Por el sentido de que como no te dan permiso en la banca del pueblo, tenés que hacer un montón de varicuetos, entonces le meto un cartel, ya está. Y al último les puse, lean la carta orgánica. Se molestan.
1: Claro.
0: Se molestan. Y si ellos la leyeran, la pueden leer. Yo no estoy diciendo que no la leen. Pero es cuestión de cómo la interpretan.
1: Claro.
0: De cómo la interpretan. Y no es leerla para uno y quedarse ahí nomás. Yo puedo leer, pero tengo mis dudas. Escucha, yo lo interpreto de esta forma. Ve, le voy a preguntar, suponer, a ti. Te voy a preguntar, che, yo lo interpreto de esta forma. No. Ahí me vas a corregir. Porque vos,
1: claro, lo que tenemos que decir, Valerio, que también se habla en muchos lugares, tiene que ver justamente con que hay graves acusaciones, ¿no? Y particularmente hay algunos que están en la función pública. Entonces, un poco lo que uno de los artículos de la Carta Orgánica habla, que tranquilamente puede haber, hasta que se esclarezca la situación, separarlo, porque todos tienen la presunción de inocencia, uno también sí, lo entiende. Hasta digamos. Claro.
0: Hasta que va lo contrario.
1: Claro, entonces sí. Un poco eso, y el que tiene ese rol hoy es el Consejo Deliberante, ¿no? Vos, Valerio, has participado de muchos Consejos Deliberantes, y a veces a mí me da la sensación que particularmente el actual es como que siempre se saca el lazo del cuello, ¿no?
0: Bueno, mirá lo que me dicen, si a mí me o a vos te dicen tal cosa, no, vos sos esto estás de concejal, te va a poner mal si estás ocupando una banca. Yo lo veo desde ese punto de vista. ¿Qué vas a hacer? Bueno, que vengan y hagan la denuncia. Según ellos dicen que no tienen ninguna denuncia con respecto a lo que es el gasto este de 20.
1: Claro, pero la vecina fue al consejo.
0: Bueno, pero según ellos dice que para ellos no es denuncia. Claro. Por eso, para mí, este concejal del movimiento, desgraciadamente, no sabe ni a dónde está parado. No sabe. Por eso te digo, la puede leer, pero si no la sabe interpretar,
1: claro,
0: es otro cantar. Yo no tengo la culpa.
1: Claro.
0: Y sino que se deje ayudar.
1: No, pero en general, Valerio, la banca del pueblo, cuando fue el intendente a hablar, que primero habló la vecina, después habló el intendente, quedó planteado, los 7 concejales, más el presidente del Consejo Deliberante, se enteraron de todo.
0: No sabía que habían hecho en el Consejo. Mirá, sí, sí. Qué irónico que niega lo que está realmente públicamente.
1: Claro, la vecina, en este caso la dueña del comercio, pidió la banca al pueblo, habló, expresó... González le respondió, después se sumó el mismo día, en la misma sesión, el intendente fue muy duro en sus términos, habló de investigación, de transparencia, entonces vos no podés decir que los concejales no están, ellos no pueden decir que no están informados, porque justamente escucharon y ocuparon la banca donde les hablaban a ellos 7 y 8 con el intendente, el viceintendente, ¿no?
0: Como mínimo que tenía que haber hecho Consejo Deliberante. O por lo menos por bloque, si él se quiere despegar de los otros bloques. Bueno, yo como bloque de tal partido, yo voy a exigir tal cosa.
1: Claro.
0: Es una forma.
1: Sí, sí.
0: Bueno, pero este concejal, falta de conocimiento o falta de interpretación, él dice que no, porque dice, no está la denuncia hecha.
1: Claro.
0: Pero está la denuncia hecha públicamente.
1: En todos lados, sí.
0: En todos lados, a no ser que no hayan hecho la denuncia en la justicia, pero si es vos, digamos, de todo el pueblo que pasó lo que pasa, digamos, con ese gasto, a ellos les compete.
1: ¿Y sí?
0: A ellos les compete más por una gestión.
1: Mínimo investigar.
0: Claro, investigar antes de atacar a los demás cuando le dicen las cosas. Bueno, pero acá es todo al revés. Acá se molesta. Y me extraña del concejal de movimiento, porque no, sinceramente, si él tenía que haber salido a dar la cara para entrar en esa lista, difícil que podía haber entrado. Por eso siempre digo, yo creo que hay que empezar a trabajar, que se tiene que cambiar una parte de la Carta Orgánica con respecto a lo que es al nombramiento de ellos. Que cada uno, que es el sistema nominal, que cada uno haga su campaña para que el vecino lo conozca y lo vote, si es que es potable o no.
1: Claro.
0: Ya con la lista sábana pasa lo que pasa con esto. A veces hay concejales que no interpretan, no le entienden la carta orgánica, además no son capaces de dejarse ayudar. Y si vos le querés ayudar,

0: corregirle directamente, te atacan porque, bueno, soy yo el concejal, que si vos no sos nada.
1: Claro.
0: Pero mal que mal, uno por ahí se toma el laburo de leerla. Y si no la entiendo, me voy a ir a verlo a alguien que me guíe bien, porque capaz que debo tener un error de interpretación.
1: Claro.
0: Yo creo que para muchos que no entienden, además, esos concejales nunca los vi yo, ni los he visto en las audiencias públicas. Nunca, eso es lo que a mí me irrita. Yo creo que a la persona que le gusta, entonces, aunque sea ir a escuchar, porque vos
1: Claro.
0: con el solo hecho de ir a escuchar, verlos ahí en
1: En las bancas.
0: el recinto, en la banca. Además, yo digo, qué extraordinario lo que debe ser que te elijan, porque la gente confía, pero en la lista sábana, vos no sabés a quién votás, bien, cuatro, cinco, no sabés. Por
1: Claro.
0: eso yo creo que ya se tiene que trabajar con el sistema nominal, que cada uno ponga la cara. De ahí vamos a ver si dan una interna, no sé cómo será, ahí habrá que ver la gente especialista del tema. El que queda,
1: Claro.
0: supongo que debe estar, tendrá que estar con la capacidad suficiente para representarnos en la banca.
1: Claro, pues siempre un poco lo que hay que decir, Valerio, ponele que somos 20.000 juninenses. De esos 20.000 hay 7 personas que son elegidas y que tienen, digo, una gran responsabilidad, porque son los representantes políticos de todo un pueblo, del que los votó, el que no los votó, digamos, todos, la representación pasa por ahí. Entonces yo a veces, viste, cuando te dicen, no, bueno, esperamos la denuncia, pero no necesariamente hay que ir a la justicia. Digo, si vos ves que administrativamente están planteando una situación donde hay, donde no se pagó y hay una deuda que se reclama, bueno, mínimo, porque yo, Gustavo Gañicul, Valerio Cisnero, nadie puede, no podemos entrar al municipio y decir, che, queremos ver los expedientes, porque hay toda una cuestión
0: Un
1: burocrática y
0: protocolo,
1: protocolo.
0: claro.
1: En cambio, una de las funciones del concejal es ser contralor del Ejecutivo. Vos como concejal podés ir a cualquier secretaría, entrar, pedir información y los funcionarios tienen la obligación de dártela.
0: En una palabra, redondeándole el problema, ellos tienen la posibilidad, le
1: Claro.
0: facilita muchísimo, no como el vecino que tiene que entrar, esperar, y si quiere lo atiende, si no quiere no lo atienden, según el día que estén y cómo estén de ánimo para atender al público.
1: Claro.
0: Creo que, por eso te digo que qué lindo sería empezar, porque si la gente supiera los derechos que tiene cada vecino, yo te
1: Claro.
0: digo que es muy hermosa la Carta Orgánica. Yo tuve la oportunidad de leerla dos veces. Después, por supuesto, bueno, uno va dejando la costumbre de leerla, porque al último después te cansa ya de decir, pucha, ¿de qué sirve seguirla, y si al último esto entra cualquier persona sin conocimiento? Yo no estoy diciendo que son inútiles, en ningún momento estoy diciendo que
1: Claro.
0: no dan resultado para ciertas actividades. Simplemente digo, no a todos no les puede caber la bota. No, algunos se le empieza a lonjear un poco los pies, le empieza a hinchazón. Bueno, no cualquiera usa bota. Entonces, eso es lo que pasa en ese lugar como concejal. Y más, como concejal, yo creo que como mínimo tiene que estar orgulloso, porque representa a un grupo de gente. No maltratarlo. Yo creo que
1: Claro.
0: artículo 11, creo que es, o 15, es lo que le pide a la Carta Orgánica, que participe. El
1: Claro.
0: vecino debe participar en las secciones. Debe, porque es muy fácil ir, votarlo y bueno, dentro de 4 años te vemos. No, así, y no se dan cuenta el problema que ellos han dicho, aprobado, aprobado, la tenés que cumplir. Es
1: Claro.
0: ley, es ley. Así se han hecho un montón de cosas a las apuradas, sin hacer un buen trabajo de comisión, y después dicen aprobado, aprobado. Entonces yo creo que ya es hora de que vayan concejales con este sentido, digamos, de nominal. Para mí, creo que ya está viejita la pobre Carta Orgánica, ya la recontra violaron, yo voy a volver a decir lo que siempre lo dije, la prostituyeron, la han prostituido a la Carta Orgánica. Y bueno, cada uno entiende como quiere y después se dice aprobado. Claro. Aprobar. No es así. No hay mucho para inventar, ¿eh? No, está pero... todo escrito. Eso es el problema.
1: Vos fíjate que justamente el artículo 57 habla de varias atribuciones y deberes. Y en uno de los deberes dice examinar y aprobar, rechazar cuentas generales de ejercicio. Dice, si no fuere observada en este periodo, quedará aprobada la falta de tratamiento, configurará seria irregularidad, ¿no? Bueno, justamente porque decíamos, ¿no? El Consejo Liberante tiene que controlar al Ejecutivo.
0: Las y que cuentas. Para eso está, pues.
1: Claro, y mirá cuántos tiene.
0: Mirá.
1: Tiene hasta del artículo 57. Tiene hasta el inciso Z y después vuelve al doble A. O sea,
0: tiene son muchas mucho, las cosas. Mucho margen. Y pero fíjate en el artículo 11, por ahí, entre el 11 y el 15, lo que dice, le que le pide que el vecino participe. Uh-huh. Participe. Vecino, si a usted le corresponde.
1: Claro.
0: Entonces, esas cosas creo que por falta de conocimiento, creen que llegan a concejal, no le tienen que decir nada, por ahí se le va el tono. Está bien, es un lugar a donde se va a discutir de política, sí señor, a donde se va a discutir de cosas que uno propone o algún proyecto, sí señor, pero es el único lugar, no vamos a discutir en la iglesia.
1: Claro.
0: Se cae de Maduro. Entonces, que puede haber aspereza de palabras, sí. Pero más de eso no tiene que pasar. Uh-huh. Yo lo veo desde ese punto de vista y creo que en ningún momento, por lo menos de mi parte, falté el respeto a nadie.
1: Bien.
0: Que si un cartel los moleste, y bueno, qué sé yo.
1: Claro.
0: No sé hasta qué punto es válido, porque uno le dice, señora, a ver, ¿qué pasó? Cualquier vecino, yo creo que entra en la duda de decir 25 millones de pesos se ha gastado. Uh-huh. La municipalidad... No, hombre, Junín de los Andes ya está podrido de pagar tanto claro. Juicio. ¿Cuánta plata se nos ha ido? Han chocado vehículos, han destruido vehículos que son del pueblo y nadie paga nada acá, ¿eh? Nadie paga. Juan Pueblo tiene que pagarlo. Entonces creo que ya basta ya. A ver que cuando les duela un poco el bolsillo a ellos, porque es la víscera más sensible de cada uno, vamos a ver si no van a hacer las cosas como corresponde. Claro. Y a conciencia, nada de decir porque yo soy amigo de Gustavo, no, Gustavo, las cosas no son así. Uh-huh. La carta dice tal cosa, sentido común, bueno, debatamos la charla, saquemos un porcentaje.
1: Claro, y sobre todo lo que la gente también espera es eso, viste, que decir, bueno, qué información es real, no es real, porque en definitiva... también hay, en ese momento hubieron funcionarios que deberán hacerse cargo. Digo, toca la casualidad que Fabián hoy está ocupando un cargo de viceintendente, Fabián González,
0: sí, sí, sí.
1: Pero también hubieron otros funcionarios, que esos funcionarios también tendrán que dar una respuesta. Hay que decir, Valerio, que después que salís de la función pública tenés 10 años donde tenés que responder. Porque en definitiva el intendente de mandato cumplido Corazini habló. Después hay un secretario de Economía que también debería dar explicación.
0: Pero nadie se hace cargo, ¿eh?
1: Bueno, pero vos tenés, después de la función pública, suponete, Corazini se fue en el 2023, bueno, tiene 10 años donde tiene que responder. De hecho, él respondió, digo, pero después hay cuestiones también más técnico-administrativas que son las que hay que investigar. Y los que tienen esa facultad de hacerlo son los concejales. Por eso, digo, tranquilamente el consejo puede decir, bueno, armamos una comisión especial para investigar esta denuncia pública que hay.
0: Es lo mínimo que podrían haber hecho. Es lo mínimo. Sí. Para sanear la imagen del Consejo Deliberante.
1: Claro.
0: Para sanearse ellos mismos su conducta. Para decir, no. Si lo hicieron, que lo paguen las personas que han hecho esa macana.
1: Claro.
0: Para que se cuide. Y eso quedar como antecedente para las próximas, digamos, gestiones. No que seguimos, tipo gato manco. Uh-huh. No alcanzan a tapar las macanas.
1: Claro.
0: Entonces no puede ser. No, entonces por eso digo que el sistema nominal creo que ya es bueno que tiene que, por supuesto que tendrá que pasar por una modificación, ahí va, no sé cómo será la parte electoral ahí. Uh-huh. Pero uno se siente mal cuando en realidad gente que uno anda, está bien, me hago yo culpa, me gusta salir cuando hay elecciones, me gusta salir por cierta gente, es potable o no. También uno se puede equivocar, pero en esta lista, a donde realmente no sé si vale la pena que hayan quedado, no sé qué proyecto habrán presentado individualmente, pero bueno, sinceramente no tenían que haberse molestado. Va, son dos personas, porque el resto no dijo nada.
1: Claro.
0: Porque al último un cartel, ¿qué les puede afectar? Está bien. Al contrario, me estás poniendo más arriba de lo que tengo que estar. Yo pondría un cartel, está bien. Soy un vecino, sí, soy uno. El resto, bueno, hay mucha gente que no quiere ir, porque vos sabés cómo es, sí, con él, sí. ¿Entendés? Entonces, desgraciadamente, sí,
1: bueno, de todas formas, el populismo... Convengamos, Valerio, que el horario, digo, el que...
0: Aparte el horario, claro, fíjate el horario.
1: 10 de la mañana, 12 del mediodía... Sí, es complicado.
0: Han cambiado los horarios, han cambiado los días. Ya había una cultura que la gente los días miércoles a la tarde siempre iba gente, porque era buenísimo esa forma.
1: Claro.
0: Iban aprendiendo, chicos jóvenes iban a escuchar. Bueno, de golpe porrazo, la forma más práctica es decir, che, viene esta gente a joder, porque ellos lo toman, o pienso así, no voy a pensar, pienso de que vienen a molestar. ¿Cuál es la mejor forma? Horario, tal, le vamos a cambiar el día, le vamos a cambiar el horario, vamos a tratar de irle cambiando la bocha, cosa que les dificulte venir. Y el obrero, el laburante, no tiene horario.
1: Claro,
0: no, muy accesible para estar en el lugar del consejo. No, tiene que ajustarse porque vecino sale a trabajar, vuelve tarde, y si por ahí le gusta participar, bueno, sí, hace lo que puede.
1: Es complicado.
0: Sí,
1: hace lo bueno, que Valerio, puede. Te agradecemos un montón. La idea era que pudieras venir a contar. Obviamente, lo comentamos con Nico también en la mañana de Cordillerana. No está bueno, ¿no? Que alguien que va respetuosamente, aparte nada de falta de respeto, todo lo contrario, con un cartel callado y que reaccionen de esta manera, ¿no? Porque sí, particularmente un concejal, cuando vos decís, bueno, es lo que te toca, porque uno cuando está en la función pública, bueno, vos te ponés una lista, bueno, tenés que hacerte cargo que es eso, ¿entendés?
0: Pero además en la forma que me lo dijo.
1: Claro.
0: Ay, Beniche, ¿qué venía a romper las pelotas?
1: Claro.
0: Para la mano. Además, yo soy un tipo grande, le llevo muchos años, he andado poniendo la cara por esa lista y desgraciadamente quedó colgado él. Para él, buena.
1: ¿Sí?
0: ¿Me entendés? Uh-huh. Pero, ¿cómo venía a decir, che, ¿a dónde más vas a hacer un reclamo?
1: Claro,
0: los papeles son fríos, hacer nota, no te contesta nadie, lo mira y lo tira. Entonces vas personalmente, por lo menos, le ves la cara, ¿qué cara ponen los muchachos?
1: Claro.
0: ¿Entendés? Entonces no tenía por qué responder así. Vuelvo nuevamente, si a mí me lo hacen, que yo me defiendo como gato arriba medio de la leña,
1: claro,
0: a otra gente, ¿qué va a ir a hacer? Uh-huh. ¿Lo van a recontra maltratar? No es así.
1: En primer lugar,
0: tiene que cambiar, vuelvo a insistir, la calidad de concejal.
1: Bien.
0: Tiene que empezar a cambiar ya.
1: Está bueno.
0: De verdad, ¿vale? Muchas gracias.
1: Dale, Valerio.
0: Muchas gracias, Mario. Muchas gracias, Changuito.
2: Uno por uno. ¿Sí?
1: Está saliendo un audio ahí, Mario. Dale. Mario, ¿no sienten algo por ahí? No. Bueno, Valerio, agradecerte. Ya han llegado los otros invitados, así que... gracias, y seguramente seguiremos atentos porque
0: sí,
1: también como medio de comunicación, lo hablamos con Nico a la mañana, es importante que el pueblo pueda saber, decir, bueno, mira, acá en esta cuestión que no se pagaron y que hay un reclamo de tanta plata, bueno, ¿quién se va a hacer cargo de esto?
0: Y
1: si no es fácil, no decir, bueno, el pueblo lo tiene que pagar.
0: Es que va a pasar eso, como se pagó un
1: ojalá
0: montón
1: que
0: de...
1: No.
0: Dios quiera que no. ¿Cuánto salió la jodita de allá del gas? ¿Cuántos otros juicios tiene el municipio? Los accidentes que tuvo con vehículos de acá del departamento.
1: El famoso francés.
0: El famoso francés. No, paren la mano. Uh-huh. ¿Sabes qué? Esa plata podía ir por lo menos para arreglar los pozos de la calle.
1: Claro.
0: Y ya decirle a ustedes en su programa, muchas gracias. No saben ustedes, quizás no sé si ustedes, porque ya se hizo de costumbre de ustedes de estar todos los días, lo toman como normal. Entonces, no se dan una idea lo bueno que es que si no existieran las radios,
1: claro,
0: mira, no les alcanzaría las manos para tapar las macanas a veces, ¿viste? Uh-huh. Distinta funcionario, ¿eh?
1: Bueno, pasó con el 80%,
0: ¿verdad? Bueno, distintas actividades en el... Y se cuidan, te digo, se cuidan. Cuando decís, bueno, mirá lo que tenés que decir, estás como huérfano. Si no tenés quien te defiende, bueno, voy a tener que ir a la radio. Claro, y ahí se cuidan como chicos para poner pañal. Uh-huh. Entonces no puede ser. No puede ser, yo creo que ya somos grandes, ya llevamos varios años de democracia, creo que ya tenemos que entendernos. Y creo que desde ese punto de vista no estoy tan errado.
1: Claro, tal cual.
0: Gracias, Gustavito.
1: Gracias
0: a los medios, y te digo, no dejen al costado el programa.
1: No, tal cual.
0: Es muy bueno, y el humilde, hasta el más humilde puede venir a reclamar o por lo menos hacerse escuchar. Gracias, Juni.
1: Valerio, agradecerte. Lo escuchaban a Valerio Cisnero. Decíamos, ¿no? Contamos en la nota. Fue a hacer un reclamo y, bueno, a veces las formas no fueron las mejores. Pero bueno, más allá de esto, vamos a seguir investigando para ver qué va a pasar. ¿Qué definición va a tomar el intendente, los concejales? Porque más allá que moleste muchas veces que se hablen de estos temas, hay que decir que la responsabilidad ellos hoy tienen, ¿no? Llevan 2 años y medio en la función pública, les queda 1 año y medio y deberán responder al pueblo, que es en definitiva quien los lleva. Mario, si te parece, vamos a la música y a la vuelta venimos con mucho más invitados.

0: Muy bien, 6 de la tarde, 15 minutos. Continuamos en esta tarde, en esta gran farsa por la 99.5. Estamos en Radio Cordillerana. También te puedes conectar al streaming de Cordillerana en vivo a través del YouTube. Pero bueno, Mario, estamos con visitas, con gente amiga. ¿Usted los conoce a uno particularmente?
1: Particularmente, la verdad que es un honor, un gustazo de que esté con nosotros. Los saludo. Primero agradecerles, Gastoncito, Choclin, por venir, y a mi querido sobrino Andrés, más conocido como el monono de la familia. Así que bienvenidos a la gran farsa.
0: Bueno, ¿cómo estás, Gastón?
2: Bien, todo bien.
0: Bueno, monono, ¿cómo anda usted? ¿Bien? Acá bien. Tiene que hablar bien, bien cerquita, si se escucha su voz. Y ahí estamos saliendo, ¿te ves ahí en
3: sí,
0: streaming?
3: Sí, me veo.
0: Bueno, vamos a hablar hoy, Marco, te iba a decir, Mario... de una actividad que se viene realizando hace bastante, que tiene que ver el motocross, ¿no?
2: Enduro.
0: Contanos un poquito de qué se trata. Mario, está saliendo, vos estás escuchando, está saliendo acá. Está saliendo lo que vos estás escuchando ahí, está saliendo ahí. Ahora sí, pues nos perdí un poquito. Decíamos, Gastón, decíamos motocross o el enduro.
2: Claro, es otra disciplina.
0: Bien, digamos. Contanos un poquito a los que no tenemos idea y por ahí hay gente escuchando, ¿de qué se trata esto?
2: El motocross es un circuito bastante chico, que debe tener 1000 metros, 2000. Uh-huh. Es un circuito chiquitito con saltos, muchas vueltas, que lo que tiene es más vistoso a la gente. Uh-huh. Y el enduro es más largo, tiene una extensión de 20, 25 kilómetros. Bien. Y es todo como a campo traviesa. Es un mismo circuito, pero das dos vueltas, dos uh-huh. o tres vueltas, depende de la extensión. Y es una disciplina, aunque a muchos les gusta el motocross, el enduro es como la Fórmula 1 en la pista o el rally.
0: Claro.
2: Es lo mismo, puede usar la misma moto, uh-huh. lo único que es... lleva más tiempo arriba la moto, tiene que ser un poquito más grande los tanques de combustible, tienen luces la moto porque a veces andamos en la calle, pero después la finalidad es lo mismo, es igual de exigente el motocross que el enduro.
0: Claro.
2: El motocross son mangas de 20 minutos, uh-huh. son dos, y el enduro te puede durar una carrera dos horas y media.
0: Bien, digo, y en Junín, digo, obviamente sos de Junín, todos te conocemos, digo, pero ¿desde cuándo se practica? ¿Cuál es un poco la historia que se da acá en Junín?
2: Y nosotros, por mi familia, anduvimos todos. Uh-huh. Mi papá arrancó en el 90, creo, 91, uh-huh. Siempre anduvo en moto, y empezó a competir también en esa época, que se hacía acá en Junín, donde es ahora el barrio hípico.
0: El hípico.
2: Ahí había un circuito, después subían como para Corfón y andaban ahí. Y acá hubo dos circuitos, uh-huh. ya no se usa y no se puede usar tampoco.
0: Bien, y actualmente vos sos muy chiquitito, ¿cuántos años tenés, mono?
3: 12.
0: Acercate bien acá porque si no acá Mario ya no está haciendo señas. 12 años, ¿y de cuándo, a partir de qué edad empezaste a andar en moto?
3: A los 5, por ahí, 4.
0: Bien. Y a partir de ahí, ¿no te bajaste más?
3: No.
0: Bien. Bueno, el otro día veíamos que estuvieron en la vecina localidad de San Martín de los Andes participando, Gastón.
2: Sí, los dos estuvieron.
0: Los dos. ¿Cómo les fue? Contanos un poquito, ¿dónde está el circuito en San Martín?
2: Y en San Martín tiene circuito de motocross, y este de enduro, que es ahí, entrando a San Martín, pasando el golf, uh-huh. donde está la caminera nueva, ahí a mano izquierda, hay una comunidad que les facilita el lugar para entrenar. Tienen ahí un arreglo con la comunidad, que ellos se quedan con el catering, el buffet, todo. Y ya hace casi todos los años se hace una carrera ahí, quedó fijo. Y la verdad que está bastante bueno, porque ahora están armando como una cantina. Están invirtiendo la gente de la comunidad misma con la plata uh-huh. que hacen con los eventos. Y salió, por suerte, una linda carrera, a pesar del frío.
0: Claro, estaba aquí a decir el frío. Digo, bueno, y vos participaste, me decía Gastón, pero antes habías participado en otros encuentros también.
3: Sí.
0: ¿Te acordás de dónde?
3: Allá en Malleo, uh-huh. por ahí.
2: Claro, hace, no me acuerdo cuándo fue.
3: En el 2023, sí. por ahí.
0: Claro.
2: Claro, sí, hice una carrera ahí en Malleo.
0: ¿Dónde está cerca el puente, donde estaba el puente de Malleo?
3: Sí.
0: Claro. ¿Y esa cómo se denominaba? Porque ese era más corto el circuito, ¿no?
2: Claro, era súper enduro, es más chiquitito. Es como una unión del motocross y el...
0: Ahí voy entendiendo, claro.
2: Porque así. Depende el espacio que tengas uh-huh. para hacer un circuito.
0: Bien, ¿y cómo son los entrenamientos? Digo, ¿vos salís a andar en moto? ¿Tenés algún circuito acá donde entrenás, Monono? ¿O cómo lo haces?
3: Por ahí voy al Manzano Brujo, allá en San Martín.
0: Bien.
3: Ahí entreno.
0: Bueno, ¿y quién te acompaña vos siempre?
3: Mi tío Poli.
0: Tu tío Poli. Bien. ¿Y Mario aporta algo, no?
1: ¿No? Más allá de lo que está hablando ahí Andresito, o el Nonito, como le digo yo, él se inicia en esto en patacleta, ¿no es cierto? Como la mayoría de los, claro, de los que por ahí están hoy en día en el, en las motos, y de ahí, una vez que hay competencia de patacleta que él participó, después no se baja nunca más.
2: Claro, es como el semillero, digamos.
1: El semillero. Y bueno, hubo una preparación antes, ¿no es cierto, Bonono? Estuviste yendo al gimnasio para un, para una competencia, ¿te acordás?
3: Sí.
1: Que te estabas con Gastón también.
2: Claro, íbamos juntos.
3: Sí.
0: También. Bueno, eso estaría bueno, Gastón, explicar cómo es la preparación física, digo, porque uno, o sea, yo nunca anduve en moto, pero digo, imagino que tenés que tener cierto estado físico, ¿no? ¿Cómo son los entrenamientos? Contanos un poquito de eso.
2: Y es bastante exigente porque usás todos los músculos, desde las manos, los pies, la cintura, la cabeza, la vista. Es uno de los deportes con mayor exigencia a nivel física. Y es como todo, podés matarte entrenando en el gimnasio, andando en bicicleta, corriendo, cuidándote, pero si no haces el deporte o lo practicás, claro, es bastante complicado, que es lo que nos pasa a la mayoría, porque en una época fuimos varios acá en Junín, y la mayoría se termina cansando o se termina cambiando de deporte porque no tenemos un lugar, claro, fijo para entrenar, porque hay veces que encontramos algún campo vacío, está mal, nos metemos, pero no es que vamos a hacer daño, a hacer cosas malas, solo vamos a hacer un deporte, y siempre nos corren de todos lados, bien, esa es la verdad.
0: Tal cual.
2: En el gimnasio vos podés ir todos los días, pero después cuando te subís a la moto es otra la realidad.
0: Claro, sí, es como cualquier otro deporte, ¿no? Si no lo practicás. Digo, ¿y es caro el enduro?
2: No, lo único caro es las inscripciones y los viajes a ciertos lugares, porque poner esta de San Martín es la más cerca que tenemos, pero después, si querés seguir un campeonato, hay... Está el campeonato a nivel nacional, que lo más cerca que debe venir es Mendoza. Uh-huh. Después hay uno que se llama el APE, que es toda la parte de Neuquén, el Valle, y hay otro el que vino, en realidad se unieron la otra vez y vinieron el del Valle, y uno que es más del sur, pero te quedan todas 300, 500 uh-huh. kilómetros de distancia. Y eso es lo más caro, porque una vez que compré, la moto sí es cara, es como un vehículo, un auto, pero después no lleva mantenimiento. Tiene un filtro de goma espuma que lo tenés que lavar cada vez que salís. Y después, como un auto, le haces el service del aceite, el filtro.
0: Bien. ¿Y cómo son las categorías, Gastón? Digo, ¿cómo están divididos?
2: Es a mí, por lo menos, lo que me gusta de la moto, que no importa con lo que corras. Vos podés correr con una moto vieja, por decirte, una moto nueva. Es tu... El nivel se diferencia por tu cómo vos andás.
0: Claro.
2: Puedes tener una moto vieja, está en la mejor categoría, una moto nueva está en la peor. Hay ciertas edades, las iniciantes son enduristas o principiantes, que ya ahí ahora le están dando mucha bola a los chicos, que antes nunca le daban. Si quería correr algún chico tenía que medirse con los grandes. Y ahora empezaron a hacer infantiles, que eso está buenísimo, porque... como decía Mario, antes iban todos los nenes y andaban en patacleta, claro, y nunca le hacían una carrerita, sin premios, por lo menos para que se saquen las ganas todo el fin de semana a ver a todos los grandes correr y ellos no pueden correr. Ahora le empezaron a dar bastante bolilla. Después de promocional está Junior A, Junior B y Senior, que son los más altos. Después de 36 años para arriba, están las mismas categorías pero con más edad. Claro. Se dividen como de 35 para abajo es una camada, digamos, y los 36 para arriba es otra.
0: Bien. Y Monono, ¿vos sabés en qué categoría estás?
3: Yo corrí en...
0: Acercate. Pues.
3: Ahí. Corrí Ay, no me acuerdo cómo se llamaba.
0: ¿Gastaron ustedes?
2: No, yo no me acuerdo. No. Porque justo
3: Kinder.
2: Cuando...
3: Kinder.
1: Infantiles, exactamente. Infantiles.
2: Claro, bien. Sé que es infantiles, pero no sé la división de las categorías de ellos.
0: Bueno, ¿y cómo te sentiste en San Martín? ¿Bien? ¿Te gustó? Vimos sí. muchos videos igual, te hiciste ahí con toda tu familia, compartida en las redes. Digo, fueron 2 días, ¿no?
3: Sí.
0: ¿Y qué es lo que más te gustó de ese encuentro?
3: El circuito.
2: Estuvo muy bueno. A pesar del frío, llovió y estaba especial claro. el suelo.
0: Bien, ¿y tienen algún traje especial? Digo, imagino sí. protectores en las piernas.
2: Sí, te exigen para correr botas, rodilleras, después pantalón, uh-huh. Como un accesorio, no es obligatorio, pechera, casco y guantes, y antiparras.
0: Bien. Gastón, ¿y vos cómo iniciaste? Bueno, sabemos de una cuestión familiar, digo, sí. pero ¿en qué momento dijiste, che, esto es lo mío, me decido y...?
2: Nunca mi papá y mis hermanos siempre anduvieron, pero no me llamaba. Yo andaba en cuatriciclo porque me regalaron uno y andaba. Pero a los 16, 17 años mi hermano me regaló una moto y ahí arranqué, que todavía la tenemos, una moto heredada de mi papá cuando arrancó. Y ahí empecé a andar de a poquito y me agarré el gustito y dije, no, claro, no me bajo más.
1: ¿Mario? Sí, aparte de escucharlo atentamente a Gastón y a Andrés, recordaba, bueno, que hablaba el tema de las competencias, de la ropa, y la verdad que se hace bastante pesado a veces, ¿no? Cuando no hay una ayuda, es un deporte por ahí que necesita a veces sponsor. Un mensajito para ellos, si han buscado sponsors, la gente responde cuando van a pedir o todavía no...
2: No, la verdad que en mi caso una sola vez busqué sponsor, que tuve la posibilidad de ir a correr un mundial. Pero después no, porque a mí se me complica con el trabajo y soy bastante competitivo. Cuando voy a las carreras y me va mal, me caliento y después digo, si no estoy entrenando, claro. ¿Qué más puedo pedir? Pero sí, habría que buscarle la forma y sí, se puede.
0: Uh-huh. Está bien. Digo, ¿a dónde fuiste a competir en un mundial? ¿Dónde?
2: Se hizo acá en Argentina, fue en San Juan, también fue en el 2023, creo. Uh-huh. Justo un conocido no pudo ir, te tenés que inscribir mucho antes, como se cayó él, yo tenía la posibilidad de entrar para cubrirlo, y ahí se dio, no estaba en los planes, fue todo sobre la marcha, pero...
0: Está bueno. Bueno, no sé si será sueño cumplido, pero generó, tenía expectativas, ¿cómo te fue?
2: Me fue mal, son 6 días de carrera, uh-huh. El primer día hizo muchísimo calor, uh-huh. 46 grados, 47 fue en San Juan, uh-huh. pleno verano, de 600 pilotos que éramos, terminaron ese día, terminaron 400, después la mitad terminamos todos hospitalizados, perdón. Con el calor me bajó la presión y me golpeé y quedé tirado. Cuando me desperté otra vez, me fui derecho al paddock, que se llama, donde están las carpas, y de ahí me internaron porque estaba deshidratado. Pero sí, fue un año intenso, que ahí estábamos entrenando con Monono, era ir todos los días al gimnasio, los fines de semana, sábado y domingo, entrenar con la moto, y fue un gasto bastante grande porque al no tener un lugar para entrenar acá, claro. todos los fines de semana viajaba a un lugar distinto. Fuimos seis personas en un grupo de amigos, y fin de semana largo de por medio que había, nos fuimos a la costa a entrenar lo que más podíamos sin parar. Uh-huh. Teníamos que llegar a los 6 días andando en moto, claro. Y eso eran 300 kilómetros por día, es una barbaridad. Uh-huh. Así que ese año le metí con todo, me volví bastante decepcionado de cómo me fue, y ahí me alejé un poco de las motos y volví hace un año más o menos.
0: Bien. Monono, ¿y vos qué moto tenés?
3: Yo tengo un Kawasaki KX85.
0: Bien.
1: ¿Qué tal, Con respecto a las competencias anuales o durante el calendario, ¿hay alguna época del año especial para esta disciplina o puede ser todo el año?
2: No, es casi todo el año. Ahora está en receso invernal, que le llaman, porque se complican en todos lados. O hace mucho frío, o acá lo del sur está todo nevado.
1: Buenísimo.
2: La última de la mitad del año fue acá en San Martín, y ahí ya cerraron la mitad la primera mitad del año.
1: Qué linda experiencia fue la de Malleo, Gastón. Sí. Uno que estuvo ahí siendo parte también... Y eso también es importante decirlo, Gustavo, porque la gente de las motos, aparte de ser solidaria, siempre tuvo empatía con otras instituciones. Uh-huh. Y a nosotros, a lo de Don Bosco, nos dio la parte, al equipo de primera, nos dio la parte de estacionamiento. Tocó nieve, tocó
2: todo,
1: todo muy bien. Así que fue buena experiencia. Ojalá se pueda repetir, ¿no?
2: Sí, está bueno porque activa la economía local todo, porque vienen, no sé, ahora esta carrera que pasó en San Martín fue récord, fueron 300 pilotos y ningún piloto viene solo, viene con las mujeres, los hijos, traen 4 o 5 personas más, tienen que comer todo el fin de semana, echar combustible, cualquier cosa que se le rompe. Uh-huh. Pero es una lástima que Junín, teniendo tanto lugar, tanto campo, no le den bolilla a ese deporte.
0: Claro, que faltaría en Junín un circuito, ¿no?
2: Es que hay acá atrás en Corfone, está el circuito marcado, habría que reactivarlo, pero el tema es que siempre pasa lo mismo. Hacen una carrera y terminan la carrera y se olvidan. Claro. No se pueden dar más. Y es un gasto, es un sacrificio de ir a marcarlo, no es fácil, para que después no haya lugar para volver a entrenar y si vale la pena.
0: Uh-huh. Claro, ese es el tema, ¿no? Porque yo me quedaba con lo que vos decías, y es como, es verdad, como cualquier otro deporte, si vos no lo practicás, por más estado físico que vos tengas, es complicado. Bueno, y desde el municipio, nada, no hay respuesta, deporte, nunca se acercaron.
2: Esta gestión, la verdad que como yo estaba medio alejado de las motos, no, tampoco me han dicho nada. Gestiones anteriores ha pasado, pero teníamos esa como conflicto que hacemos una carrera, pero queremos un lugar físico, claro, ya destinado para esto. Sí, sí, vamos a ver. Se hicieron dos o tres carreras y como no pasó. Claro. Es como gastar el pólvora en chimango, así que de mi parte, por lo menos, yo dije, prefiero no.
1: Bien. Saluditos tenemos para los muchachos de que están ahí con el streaming. Saludos para Mononito, de parte de toda la familia. La tía Grecho y la tía Norita están viendo. Y bueno, te desean lo mejor, muchos éxitos. Con respecto a lo que decía Gastón, el tema de las competencias, que por ahí se hacen y después veo que hay que retomar de vuelta, ¿por qué no pensar, no es cierto? Por ahí falta todavía, pero estaría bueno convocar, ¿no es cierto?, acercarse a deporte. Por ahí Andrés Mononito tiene también gente que lo puede ayudar, la familia. Sabemos que detrás de esto también está la familia, ¿no es cierto? Sí. Es fundamental. Amigos también. Así que ojalá que se pueda concretar de vuelta una nueva, tal vez no en Junín, pero San Martín más seguido.
2: Sí, sí, San Martín ya tiene un club armado, tiene el club de enduro y club de motocross, así que ellos están bien organizados. Pero sí, es medio, si no tenemos un lugar fijo, es como formar algo, ¿con qué fin?
1: Qué difícil, uh-huh. Qué difícil, porque siempre te piden una organización, ¿no?
0: Claro, sí. ¿Y de Junín hay alguien más que participa, Gastón? Digo, hay más.
2: Ahora activamente no hay muchos, pero hay muchos que tienen motos, uh-huh, que son con los que salimos a veces a andar. Los tíos de Andrés tenían moto, ahora no sé si siguen teniendo, pero sí, debemos ser, uh-huh, 15, 20. Pero pasa, sí, lo mismo.
0: Yo me acuerdo de un momento, capaz ahora me dice, no, ¿qué? Pero creo que la familia Mestre también.
2: Claro, Mestre, están los chicos Zúñiga. Hay, creo que un Cárdenas, Facu González, Pedro Escruta, éramos varios. Uh-huh. Bueno. Y hay gente también que tiene moto que no es capaz cercana a nosotros, pero le gusta y tiene moto y lo hace. Está bueno. Pero sí, en una época eran muchos.
0: Está bueno. Está bueno un poco lo que decía Mario, ¿no? Porque a veces, bueno, en varios gobiernos, ¿no? No es por criticar esto particularmente, pero por lo general siempre se apunta, viste, qué sé yo, al fútbol, que es masivo, que uno entiende, que participa, pero también estas otras actividades deportivas también está bueno, ¿no? Poder dar esa posibilidad, porque en definitiva, digo, más allá de deportistas, porque son deportistas, es lo que él decía, ¿no? La inyección económica que tiene cualquier ciudad. Viniendo, como vos decís, 300 personas a competir, multiplicarla por 4, ya tenés un montón. Entonces, ojalá que en algún momento también se empiece a dar como un poco más de, para todos, ¿no? Porque en definitiva, viste que somos todos muy futboleros, sí. Pero no es lo único.
2: No, y hay demasiado deporte y capaz que hay gente que nunca vio una moto y va, uh-huh, la llevan a un nene, como bueno, cuando era chico, que empezó con la patacleta, y ahí es como el incentivo para que agarren.
1: Yo por ahí también pensando en Andrés, que tiene ya 2 añitos, debe haber chicos también que le gusta y estaría bueno que tenga un espejo, que sea una vidriera, porque la verdad que es, si bien es un deporte, como vos decías, tiene sus costos, pero estaría bueno también dar una ayudita.
2: Sí, sí, más vale. Y yo creo que si recibe a alguien la ayuda y se visa, como que se hace ver el deporte, sí. Yo creo que va a crecer también la gente que lo quiera ver o iniciarse en las motos.
1: En el caso de Andrés, por ejemplo, como nombraste a la familia, los tíos, el papá, el Piti, que le mandaba un saludo también de estar viéndolo, primero orgulloso, ¿no? De su hijo que sigue los
0: hablar en el centro Mario
1: que sigue los caminos de él, así que está bueno también que cualquier apoyo sea bienvenido, ¿no es cierto?
0: Sí. Bien, y ahí, bueno, ahora recién decía Gastón, hay un receso, digo, ¿sabés cuándo tenés otra competencia, Moreno? ¿Estás pensando en alguna competencia?
3: No sé cuándo.
1: No, ¿y por qué? En agosto me dicen, en agosto puede ser que haya una.
0: Ah, mira.
1: Chos Malal, acá me tira la onda la madre.
2: Sí, en Chos Malal ahí.
3: Ya me acordé.
0: Ah. Bueno, ¿y conocés Chos Malal, no?
3: No.
1: La idea es ir, ¿no? ¿Ir para allá?
3: Sí.
1: Bueno. Vamos a pedir ayuda.
0: Está bueno. Bueno, Gastón, decía Chos Malal, ¿vos vas a participar también?
2: Por ahora no sé, no estoy compitiendo mucho, competí acá porque estaba cerca, pero sí tengo ganas de volver a competir. Estuve bastante complicado con las lesiones, con golpes. Esta es la carrera de San Martín, volví después de, creo que 6-7 meses, me había roto la moto, me había accidentado, pero sí, siempre están, no estoy entrenando, estoy medio vago ahora en invierno con el trabajo, se me complica, claro. Pero sí, la idea es tratar de correr, capaz que el año que viene volver todo el año, tratar de seguir un está campeonato, bueno. Pero ahora estoy como medio relajado.
0: Está bueno. Bueno, y aparte es como toda actividad que uno le apasiona, ¿no? La adrenalina que debe generar, porque los que se apasionan por algo, porque a veces uno de afuera dice, che, pero mirá, porque esto, pues también corres riesgos y hay que decirlo, ¿no?
2: Sí, a mí se me complica con el trabajo, me encanta la moto, pero cada vez que te caes te lastimás.
0: Claro.
2: El lunes.
0: ¿Y vos qué moto tenés, Gastón?
2: Tengo un Yamaha IZF 250.
0: 250.
2: Que sí. Cambian la cilindrada, es como los motores, los autos un poco más grandes, pero es como te decía, depende a tu manejo. Uh-huh. Vos puedes tener la moto más chica, cilindrada más vieja.
0: ¿Y en el circuito pueden hasta cuántas cilindradas pueden haber, las que quieran?
2: La más grande que hay es 450.
0: 450.
2: Pero también depende del circuito, si es muy trabado, te perjudica, claro. Si es muy ligero andas bien, pero es manejo, uh-huh. Únicamente manejo.
0: ¿Y a nivel nacional qué referentes hay?
2: Y en San Martín tienen un chico que debe tener 17, 18 años, que también fue a correr el mundial. En San Martín, en Neuquén, hay muchos buenos deportistas. Uh-huh. Después para el sur, en Esquel está el bicampeón argentino de enduro. En motocross hay como más, está como, no sé cómo decirte, hay más pilotos que de enduro, pero en enduro hay muchos muy buenos pilotos. En San Martín hace años estaban los mellizos González, uh-huh. Que también fueron campeones argentinos, latinos, fueron a correr también en...
0: Porque en Villa se hizo un mundial, ¿de qué era ese?
2: De motocross.
0: De motocross era, sí. Que no es enduro, ahí aprendí algo, ¿viste?
2: Claro, ese es con saltos y... Y claro. Ahora se lo llevaron a Córdoba, no tuvo muy buena repercusión, bueno, les gustó y lo volvieron a traer, pero a Bariloche.
0: Bien. Claro, pues también tiene, ¿no? La Patagonia tiene esa particularidad, ¿no? Sí, o sea,
2: el bosque, la tierra. Y el circuito de Villa, creo que lo hicieron 4 o 5 años, salió el mejor circuito del año de todo el mundo, 4 veces seguido.
0: Está bueno. Mario, ¿no sé si tenés algo más por ahí?
1: Sí, tenemos saluditos ahí al streaming. Dice de parte de Héctor, del tío Héctor. Saludo para Mononito. Dice, sos un campeón, te estoy mirando siempre adelante, tu tío Héctor. Dice, saludo de parte de Purri. También para vos, Gastoncito. Mi hijo Joaquín te manda un saludo.
2: Saludo para
1: Juan. De parte de la gente de Mendoza, te están viendo. Dayana, el Agustino de Mendoza, te amamos, Mononito. Saludo a toda la familia. Y Juana Zúñiga dice, siempre de lejos apoyándote mi mononín, tu prima. gracias a todos.
0: Bueno, agradecerle, no sé Gastón si te quedó algo más para agregar, gracias por venir, digo, la idea de un sábado estar más relajado, hablar de esta actividad deportiva que, viste, una vez no tiene que decir si son muchos o pocos, el tema es que está esta actividad y creo que está buenísimo empezar a darle difusión. Y ojalá que en algún momento Junín pueda tener su propio circuito, ¿no?
2: Sí, sí, muchas gracias a ustedes por invitarnos y tenernos en cuenta. Y sí, yo creo que si sí, en algún momento se llega a tener un espacio físico fijo, se podría visualizar más, que la gente, hay mucha gente que uh-huh. ni sabe, y se podría notar la cantidad de pilotos que hay.
0: Está bueno. Bueno, ¿vos querés mandar algún saludito, Monono? ¿A alguien? ¿Querés agregar algo más? ¿A tu mami que está ahí? Le mandamos saludos a Poppy. ¿Te acompaña ella también, no? ¿Tu mamá también te acompaña siempre?
3: Sí.
1: Siempre, siempre están. Está toda la familia con él.
0: Bueno, bien.
1: Gracias.
0: Bueno, gracias. Gastón, agradecerte un montón. Estaban muy buenos los mates. Ya que Mario, el streaming lo tiene mal, ¿viste? Está yendo, viniendo. Así que, nada, Gastón, no sé si tengo algo más para agregar, sino agradecerte por hoy.
2: Muchas gracias a ustedes. Te vuelvo a repetir. Estaría bueno llegar a un lugar fijo para poder practicar este lindo deporte y a ver si se incentiva gente como Andresito, tan chica, uh-huh. que es complicado, para que se vaya creciendo.
0: Tal cual.
1: Bueno, agradecerle, Gastón, y las puertas están abiertas. Ojalá que la próxima visita sea con algo ya concreto y bueno, lo mejor para las motos de Junín.
2: Dale, muchas gracias,
0: Mario. Bien, Mario, pasaron 42 minutos de las 6 de la tarde, hablamos un montón finalmente.
1: Muy bien.
0: Estuvo bueno. Si te parece, ¿querés saludar a alguien más? ¿Despedirte? Monono, ¿quiere mandar saludos a los tíos, tía?
1: ¿Sí o no? ¿Saludos?
0: Tampoco nervioso.
1: Saludos a todos.
0: Bueno, cuando sea famoso, venía a la radio. Compartimos música, ¿te parece, Mario? Y a la vuelta venimos con más programa de este día, sábado 4 de julio.

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0: Muy bien, decíamos, 18:48, decía la voz de la computadora. Nosotros continuamos, le mandamos saludos a mucha gente que está enganchada. A mi amiga Pini le mando un saludo gigante. Una vecina nos trajo una tarjeta de débito. Así que si alguien conoce a Caro Juan de la... Bueno, Caro Juan. Acá está su tarjeta de débito que vence en el 2031. La encontraron en el cajero, ¿sí? Viste que a veces te pasa, bueno, a mí ya me pasó una vez, ¿no? Que te olvidás la tarjeta puesta en el cajero. Así que le agradecemos a la vecina que trajo esta tarjeta de débito del BPN. Así que si alguien conoce a Caro Juan de la Piero, parece que diría acá, bueno... Caro Juan, si estás escuchando a alguien, le avisa. Nosotros estamos hasta las 20 horas. Y si no, mañana también va a haber gente en la radio por la mañana. Así que también puede venir a buscar su tarjeta de débito. También tenemos algunos comunicados. En este caso, desde la escuela 187. Nos mandan un comunicadito. Dice lo siguiente. Estimadas familias, les informamos que el día lunes 6 de julio se retomarán las clases utilizando únicamente las aulas que cuentan con calefacción, ya que el día de hoy se encuentra ya que al día de hoy se encuentra en funcionamiento dos calderas. Bueno, turno mañana no asistirán los estudiantes de cuarto grado A y quinto grado B. Los estudiantes de jornada extendida se retirarán a las 13 horas. Turno tarde, todos los grados tendrán clase con normalidad. Agradecemos su comprensión y colaboración. Y esto lo firma el equipo directivo de la escuela primaria 187. Reiteramos entonces, se informa que el día lunes se retomarán las clases utilizando únicamente las aulas que cuentan con calefacción, ya que al día de hoy se encuentran en funcionamiento dos calderas. Turno mañana, no asistirán a la escuela, escucha bien, si vos sos de cuarto grado A y quinto grado A, no tenés clase el lunes. Los estudiantes de jornada extendida se retirarán a las 13 horas, turno tarde, todos los grados tendrán clases normales. ¿Qué pasó? Son varias calderas, entiendo, ¿no?
1: Algunas escuelas tienen diferentes sectores que se fueron ampliando, ¿verdad? Yo te hablo con conocimiento de lo que pasa en la IPET 4. Cuando hay un sector que no está funcionando, se nota y mucho, porque bueno, son aulas, hay puertas abiertas durante la jornada, o sea, se entiende. Y la verdad que el clima no estaría ayudando.
0: Por eso, pero son varias calderas, ¿no?
1: Mínimo son dos, mínimo.
0: Claro, acá viste que dice hay solamente dos funcionando.
1: Claro.
0: La 187 no, hace poquito la volvieron a entregar, ¿no?
1: Claro, sufrió una modificación edilicia, una refacción. No sé si eso también abarcaba la calefacción.
0: Claro.
1: Creería que sí, porque bueno, viste cómo es todo. Espacios nuevos, espacios más grandes, necesita adaptar también lo que es calefacción.
0: Claro.
1: Nosotros en la IPET 4, hasta hace muy poco, había sectores que estaban muy fríos por una cuestión de calefacción y el sistema eléctrico. No se olviden que son eléctricos.
0: Claro.
1: No es como otra calefacción que es losa radiante, un ejemplo, como es el gimnasio anexo, viste que tiene otro tipo de calefacción.
0: Bien.
1: La 187.
0: Bueno, tenemos bingo, Mario. Hay tres bingos.
1: ¿Para cuándo,
0: compañero? Para mañana.
1: Mañana domingo.
0: Mañana domingo 5 de julio. Creo que es un buen día para... Con este frío que hay, viste que ya actividades al aire libre se pueden hacer. Hoy estaba lindo igual, pero no me dio para salir a andar en bici hoy, pero hacía mucho frío. Pero
1: aparte,
0: bueno.
1: Aparte no se levantó temprano, porque usted mandó un mensajito como a las 11 recién.
0: Hoy me levanté 10 y media.
1: No, déjeme mentir.
0: No, si tuve una entrevista por Meet, ¿se dice?
1: No sé.
0: Hace rato que no utilizaba ese sistema de tipo videoconferencia, 10 y media.
1: Ex Zoom sería...
0: Claro, pero este es Meet. Bueno, hablando del bingo, Mario, te vamos a decir que mañana 5 de julio, a las 15 horas, es a beneficio de una jugadora, en este caso de hockey. Estamos hablando de Mili, porque viaja a San Juan con la selección de hockey de la Liga Cordillerana. Es una vecina, en este caso, de Junín de los Andes, que fue seleccionada para un viaje a San Juan de la Liga Cordillerana. Y va a haber un espectacular bingo. El lugar en el CEPEN 65, en el barrio Primeros Pobladores, ex Escuela 153. El cartón del bingo va a salir 8.000 pesos. Va a haber servicio de buffet, ventas adicionales en el lugar, premios sorpresas. El lugar de venta en Mercería Pepa, allá por la calle Coronel Suárez, frente o en diagonal al cajero donde está la sucursal de los jubilados, donde vos muy pronto vas a ir a cobrar, Mario.
1: Es obvio.
0: Ahí, obvio. Bueno, ahí al frente está el amigo Cata, que está vendiendo bingos. Así que es mañana, el cartón vale, decíamos, 8.000 pesos las tres jugadas, y hay plata. Ahí, a ver si lo encuentro por acá, cuáles son los premios.
1: ¿Y cuál es la idea del cartón, ya que lo está leyendo? ¿Lo quiere regalar? ¿Lo quiere concursar?
0: Sí, tenemos para regalar tres bingos.
1: ¿Y cuál sería la idea?
0: Y la idea es que alguien se lo lleve.
1: Bueno, ¿cómo? ¿Concurso, pregunta, respuesta?
0: No sé, alguien quiere un bingo. Le damos un bingo. Lo trajo ayer. Ayer fue un día bastante movido a la mañana. Sí, sí.
1: Mañana tarde, porque ustedes terminan como a las 2.
0: Claro, ¿viste? Cuando estás con el dueño de la radio, podés quedarte 2:30, estuvimos
1: ayer. Sí, agradecerle a Nico, que siempre está con nosotros apoyándonos. Hay cuestiones que seguir.
0: Me dijo Nico, decile a Mario que después escuche el programa. Dijo, y ahí se va a dar cuenta.
1: Bueno, ayer escuchándolos...
0: no pelees.
1: Ayer escuchándolos, se escuchaba mucho la guitarra, Gustavo. Usted está ahí al lado de...
0: Está
1: con auriculares usted.
0: Pero yo estoy acá con los músicos.
1: Bueno. El acordeón pasó desapercibido.
0: No, ayer se escuchó bien, Mario. Decíamos, tenemos estos tres bingos para regalar. Y los contactos. Acá me dieron el número de contactos. Si a vos ver, querés comprar
1: a ver.
0: Algún y colaborar. Porque a veces también, viste, decís, che, mirá, sabes que se me complica ahí, pero puedo colaborar, que también es una buena idea. Dice, a beneficio, decíamos, de Mili, para costear viajes a San Juan, de la Liga de Hockey Cordillerano, representando a Neuquén. Así que decíamos que, no sé, ¿lo regalamos, Mario, directamente?
1: Sí. Si alguien dice que venga a buscarlo.
0: Que venga hasta las 8, los primeros que vengan, tres bingos.
1: 8 menos 10.
0: A las 8 menos 10 le regalamos un bingo.
1: Un bingo,
0: exacto. Mirá, acá me mandó los premios, le agradezco a Cata. Bueno. Hay premios, por ejemplo, como una waflera. ¿Le gustan los waffles?
1: No.
0: ¿No?
1: No.
0: A mí tampoco.
1: Una tostadora. Aleluya, por fin. Coincidimos en algo, por fin.
0: Una tostadora.
1: Bien, sí, como que...
0: Esa vendría bien, una tostadora. Después viene una jarra eléctrica. Esta es una jarra, también vienen pavas eléctricas como parte del bingo. Y también tenemos un exprimidor. Jugo de naranjita. ¿De pomelo le gusta el pomelo?
1: No.
0: No, delicado el
1: peñón. Muy básico. Naranja.
0: La naranja es básica.
1: Por eso, soy muy básico. Naranja.
0: Un exprimidor y una cafetera. Sí. Che, nosotros en la radio tenemos que agradecer al Club Cordillera, a su tesorero y a su presidente, que cuando vino a hacer un sorteo acá, nos dijo, che, ¿ustedes toman café? No tomamos café. Y yo, ya que está, le dije, si querés traer una pava eléctrica...
1: No, qué cara dura.
0: ¿Por qué? Porque ella dijo, quiero colaborar, bueno. Así que nos regaló una pava eléctrica.
1: Qué lindo. El Club Cordillera, que va a hacer un bingo el 8 de agosto.
0: Falta como un mes.
1: No, digo, porque bueno, ella fue una
0: consejera. Bueno, yo soy socio del club del Club Cordillera. Bueno,
1: ¿qué número socio?
0: No sé, le agradezco a mi amigo Julito Calfueque, fanático del Cordillera. Son medios delicados los peñes, dice Gilberto Peralta, el chamán. El chamán tendría que haber hecho una contra ahí, viste, contra el brujo de Cabo Verde.
1: ¿Capaz qué hizo?
0: El chamán capaz, mirá que es bueno este. Así que nada, mañana hay bingo. Entonces, a aquel que quiera, che, quiere un bingo, lo venía a buscar. Los primeros tres que vengan antes de las 8 menos 10, le regalamos el bingo para que mañana puedan estar en la escuela... El CEPEN 65, que está en la calle...
1: Sargento Mayor Vidal y Mariano Moreno.
0: Sargento Mayor Vidal. Pero esa es una...
1: Es una cortadita.
0: Esa para entrar por atrás, la del frente tiene
1: otra. ¿Sabía usted, escucha, ya que tocó el tema, la escuela 153, la entrada principal era por la cortadita Sargento Mayor Vidal?
0: Estamos hablando del CEPEN 65.
1: Escuchá, ex 153.
0: Ex.
1: Bueno, Esa escuela quedó al revés. Asesórese, pregunte. La entrada principal estaba en esa calle. Pregúntele a Soyay del Río, a Navarro, toda la gente está ahí al lado. Y como el Junín es como que...
0: Como el Junín.
1: Claro, como Junín en su momento adaptó la entrada, la parte de atrás, se hizo por la que está ahora, ¿no es cierto? Y esa entrada principal la hicieron aula. Estaría bueno que hacer un poquito de historia.
0: Bien, bueno. Dice, jaja, vos estabas en el río ayer. ¿Qué hacías? Yo no estaba en el río.
1: Epa.
0: No sé qué le pasa.
1: Ya que habló de la selección argentina, está bueno, le recomiendo que escuche al Chavo Fuchs. No. Va, ¿cómo el tema? Cuando te hablan bien.
0: Ay, si yo no sé qué dijo.
1: Bueno. Habló de la selección. Sí. Hay que escuchar todo lo.
0: ¿Y qué dijo de la selección así a grandes rasgos?
1: Primero, no nos engañemos, dice que la selección no jugó bien. Fue el peor partido de los anteriores. Lo dijo el Chavo Fuchs. Periodista también respetable por su trayectoria.
0: No, es periodista.
1: Es periodista, exactamente. Sí, sí. Fue el peor partido. Y seguimos dependiendo, ¿sabe de quién, no?
0: De Messi.
1: De Messi.
0: Y bueno.
1: Pero, ¿qué es lo que ve él?
0: En algún momento, cuando Argentina en el 86 fue campeón, era Maradona y 10 jugadores más, también bueno, hay que decirlo.
1: Pero, ¿qué ve él? Él no ve ahí a corto plazo, no te digo ni mediano ni largo, una persona como la capacidad que tiene Messi, ¿no? Pero digo, no veo un referente. ¿Qué pasa si no está Messi el Mundial que viene?
0: Y no va a estar.
1: No va a estar.
0: Por eso.
1: No sabemos.
0: Bueno, pero Mario, lo que tenemos más de 40 años, cuando se fue Maradona, también decíamos lo mismo. ¿Qué va a hacer la selección sin un Maradona? Bueno, aparece un Messi. Quizás no, aparece...
1: Aparecieron muchos antes, muchos jugadores, tal vez no con la importancia de Messi, digo, pero no sé si fue tan de golpe el vacío que quedó. Pero esto es real.
0: ¿Y sí?
1: No se ve ni en el fútbol, mirá lo que te digo, la gente que se fue a jugar al exterior... No se ve un jugador que mínimamente haga la diferencia. Pero bueno, está bueno escucharlo porque a veces con esto del exitismo, che, ganamos, todo bien. No, pará. Hay que hacer una autocrítica importante.
0: Sí, pero bueno, viste, le pasó, ¿cómo se llama el Colorado, el que es periodista deportivo también, que después ahora se anda quejando?
1: Sí, que dice que quedó sin trabajo por
0: bueno, vos fíjate, cuando Argentina en el Mundial pasado pierde con Emiratos Árabes, después cuando Australia casi lo empata en el final, o sea, Argentina, viste, decir, tiene que pasar sí o sí por esa etapa de sufrimiento, de que, porque, no sé, yo veía hasta que Francia, por ejemplo, que está jugando ahora, dicho sea de paso, va empatando 0-0, terminó el primer tiempo con Paraguay. Francia, si vos ves los partidos de que arrancó este mundial, viene así, ¿no? Tiki tiki jugando, gana. Argentina, cuando fue campeón del mundo, no se caracterizó por ir de primer partido al último jugando. O sea, tiene esa particularidad, qué sé yo. O sea, Argentina, digo, tiene esa característica, ¿no? No es un equipo que. O sea, no esperemos un campeón que brille. Sí, dependemos de Messi. No descubre nada, me parece.
1: Y viendo ayer un poquito, capaz que va a coincidir conmigo, porque lo escucho siempre la mañana que puedo a Nico o a Juan Esteban. Hay jugadores que no se entiende, a veces no terminan de definir la posición en la que están jugando. Por ejemplo, Almada ayer no se entendió de qué estaba jugando. Hace los cambios siempre, hace los mismos cambios. O sea, Scaloni, o sea. Esperemos que ahora, donde dicen que ayer empezó el Mundial, esperemos que ya en 3 días, porque son 3 días nomás, hay un jugador que no creo que se recupere, que es Molina. Sintió, dicen, una pequeña molestia en la pierna, así que no creo que se recupere. Pero bueno, ojalá que tengamos esa lucidez, que Scaloni tenga esa capacidad de hacer los cambios que amerite para un difícil... rival como es Egipto.
0: Bien, hablando de festejos, Mario, recién antes de salir al aire veíamos la noticia y la charlamos fuera de aire, lo que pasó en Aluminé.
1: En Aluminé, sí,
0: muy cerquita nomás, de Junín. En este caso, la información dice, los festejos en Aluminé culminaron de la peor manera. Un policía y una vecina fueron embestidas por un vehículo, el conductor escapó y luego fue detenido, el conductor del automóvil se había dado a la fuga en medio de los festejos, luego que la policía lo encontró en su domicilio. Y hay un video que está en Facebook, en la página de la radio, Y esto, ¿no? En el medio del festejo de Argentina, un auto, el conductor encaró gente, pisó un policía. El policía está internado en San Martín de los Andes.
1: Mirá vos.
0: En la clínica Chapelco. Digo, y esto, ¿no? Tomar conciencia. O sea, a todos nos gusta festejar. No sé si vos fuiste ayer, yo anduve dando vuelta. Digo, si vos vas a festejar, tenés que tener paciencia. Yo quedé entre el CPN ahí en una caravana, como fácil, sin mentirte, 10 minutos tuve que estar esperando parado.
1: Mirá vos.
0: Pero yo digo, sí, vamos a festejar, vamos con esa paciencia, ¿no? Yo a veces no entiendo el que, viste, está apurado para pasar, no sé. Si no, bajate del auto. También hubo mucha gente festejando y está buenísimo. Pero tomemos conciencia de eso, ¿no? Porque lo que pasó en Aluminé puede pasar también en otros lugares y no está bueno.
1: A dos personas, a un policía y a una señora.
0: Sí, dos personas.
1: Sí, a una mujer también.
0: Y a un hombre.
1: Y un hombre.
0: Bueno, y ahí, bueno, esto ya se viralizó. En este caso está hablando Rigo Castaño. Es un periodista, ¿lo conoce? Periodista de la capital que se caracteriza por recorrer mucho las calles de Neuquén. Y está planteando justamente esta información. Así que nada, el martes ojalá que nos vaya bien, más allá de los análisis que están buenísimos, ¿no? Escucharlo, como decís vos, porque también nos pasa, viste, que todos somos técnicos. Capaz que algunos ni jugamos al fútbol, pero también hablás, así que pero bueno, qué sé yo, el mundial trata de eso, ¿no? En definitiva, y también encontrás, y que son situaciones reales que te dicen, mientras todos estamos con el mundial, se están tomando medidas que van contra, inclusive contra la soberanía de nuestro propio país, ¿no? Estamos hablando de leyes que se aprueban, de contratos que hacen a nivel nacional, internacionalmente, y bueno, pero bueno, el mundial tiene eso, ¿no? No sé cómo la escuela, bueno, ¿cómo van a hacer en la EPET el día martes?
1: ¿Es
0: a
1: la una? Por lo general hacemos la de todo. Cuando hay el mundial, pantalla gigante.
0: ¿Pero ustedes lo ven por internet o por el cable?
1: No, por internet, con un pequeño delay.
0: Ese es un garrón.
1: Es un garrón, sí.
0: Yo en la escuela de San Martín, ayer justamente los chicos no querían ir, directamente no fueron.
1: Te comento por qué, porque estaba el cable de visión en su momento. Que
0: Cable de la Frontera.
1: Cable de la Frontera, agradecerle porque siempre estuvo todo gratis a las escuelas. Y el tema de internet, de... como que lo superó, como que no necesitábamos. Y después lo encontramos con eso, ¿no?
0: Y pero ¿por qué no gestionan? Por esta vez que le instalen el cable. Tic. Porque muchos chicos de fuera...
1: Mirá lo que pasó. Mirá lo que pasó. En el primer partido que miramos, que pateaba el penal Messi, estábamos todos expectantes y llega un chico fuera de joda. Llega un chico triste y dice, uy, lo erró. ¿Eh? Lo erró.
0: Cabo, están atrasados.
1: Erró el penal. Él lo estaba mirando por DirecTV Go, que también por internet, pero estaba. Claro, bueno, nos arruinó ahí el.
0: Claro.
1: Fue una risa.
0: Bueno, pero eso pasa, ¿no? Y muchos. Porque queda, bueno, a la una, después ni sé cuándo vuelve a jugar. Ojalá que si gana va a volver a jugar.
1: Obvio.
0: Pero 13 horas. Yo pensé que era a las 14, ¿no?
1: No, a las 13.
0: 13 horas. ¿Y ustedes están ahí en pleno cambio, no?
1: A las 13 es el cambio de turno, los que tienen séptimo se van a las 13, así que y después entra el turno 13:30, vamos a ver ahí cómo hacemos.
0: Bien, porque algunas escuelas, por ejemplo ayer decían, bueno, si no después del partido, bueno, ayer era imposible, después del partido. Claro. Pero bueno.
1: Justamente por eso está bueno lo que vos decís, porque hay escuelas que están escuchando, o le decimos, mirá, después de ponerle que sea con éxito, ¿no? Como todos queremos y anhelamos. Es todo un tema llegar a las escuelas, ¿no es cierto? Y si hay festejo no va a ir nadie.
0: Claro.
1: Ni los alumnos ni los profes. Es la realidad.
0: Lo que pasa es, bueno, yo el otro día en el CPN 7, en un curso, un chico me decía, lo que pasa, profe, dice que acá no, o sea, no es lo mismo el mundial verlo en la escuela que... Es depende como cada uno, pero dice, vos a veces en tu casa, viste, tenés como otra... manera de verlo, viste, capaz que te calentaba, empecé a insultar, y en la escuela...
1: No, en la escuela hay que ubicarse, exactamente.
0: Claro, o no, no sé.
1: No, nosotros, si bien no fue explícito el mensaje, pero bueno, todo el mundo sabe que en la escuela no podés estar como en tu casa, viste, es otra cosa.
0: ¿Cómo que no? Viste que dice la escuela es parte de... Cuando vos quieras venir a la escuela...
1: Sí, chamuyo. Pero bueno, tiene chamuyo.
0: Bueno, ¿qué es el tiki-tiki, me dicen? Viste que yo dije que jugaban tiki-tiki... ¿Qué es el tiki-tiki?
1: El tiki-tiki, más conocido como el toque. Toque, toque, toque, toque.
0: Claro. Es como la que me consulta, es como cuando ella juega al pádel, hace tiki tiki, así es muy... No, y ayer, bueno, muchos, viste que... Yo lo que me gusta del Mundial es que, si bien uno tampoco es que sabe tanto de fútbol, pero digo, al estar con la familia, viste, en un momento alguien me dice, ¿y qué es el offside? Y yo así, che, le estoy explicando qué es el offside. O, viste, ¿para qué lado ataca Argentina? Claro. Pero creo que también es disfrutarlo así en familia, ¿no? Está bien. Y después, yo digo, el que sabe que no le gusta... Bueno, hay gente que dice, yo lo miro solo. Bueno, miralo solo, está buenísimo. Pero lo otro también está bueno, ¿no? Porque, bueno, si bien uno se apasiona y, viste, una vez dice, che, ¿qué es la posición adelantada? Pues, ay, y, viste, y lo pondrá, che, pero, bueno,
1: lo que tuvo también fue ayer, Huguito, que lo escuché un ratito, Huguito Melo, en la tarde que se adelantó su programa. Uh-huh. Una de las preguntas que hizo para concursar, las cábalas. ¿Cuál era la cábala que uno tiene, no es cierto? Claro. Y escuchaba cada cábala que vos decís, mirá vos, qué interesante, ¿no? ¿Cómo es ese predisponente de cada persona?
0: Sí, yo escuché uno que dijo, comemos empanadas.
1: Empanadas.
0: No importa la hora, pero comemos empanadas. Bueno.
1: Qué importante.
0: Hay otra señora dijo que la cábala de ella era no mirarlo e irse a acostar, a dormir.
1: Ah, mirá,
0: qué loco. Y se levantaba cuando terminó el partido. Bueno, cosas que está bueno en este Mundial. Mario, si te parece, vamos a compartir algo de música. Recordamos, tenemos una tarjeta de débito al nombre de Caro Juan. Si estás escuchando o alguien lo conoce, hasta las 8 menos 10 estamos acá, lo pueden venir a buscar. Y aquel que quiere un bingo, nos escribe, quiere un bingo y lo pasa a retirar. Es para mañana 5 de julio a las 15 horas.
1: Acá hay gente, así que no sé si vino por la tarjeta o por el bingo, pero ya hay gente acá atrás.
0: Ah, bueno, ahí le preguntamos.
1: Vamos a la música.
0: Compartimos música de la mano de Mario, pero seleccionada por nuestro amigo González.
1: Robert.
2: Diecinueve horas, 11 minutos.

0: 25 minutos ya de las 7 de la tarde en todo el país. Seguimos acá en la gran farsa, seguimos en días de mundial, de partidos, sigue empatando Francia-Paraguay. Y qué buena música me dicen acá seleccionada. Así que le mando un gran abrazo a mi compañero personal, Roberto González, ¿sí? Un saludo, mirá Gustavito, te voy a hacer recordar algo. Me mandan un saludo, una caricia al alma. Me dice, qué lindo escucharte, Marito. Me dice, mi gran compañía en pandemia, estudiando acá con Zoe, mi nieta, dice. Nos levantamos temprano a estudiar y aprendía mucho de historia. En su momento, cuando estaba la pandemia, Gustavo, la radio fue una gran compañía. No solamente para mí que vine acá, sino para la gente que no escuchaba, con Magalí, con Nico, con el Chule, con, bueno, tanta gente que...
1: ¿Quién te manda el saludo?
0: Pilar. Mirá. Creo que los escucha siempre a ustedes también en la mañana.
1: Pili,
0: ¿sí? Dice, soy Pilar, la vieja, dice, todas las mañanas que escribí. Nah, así que bueno, gracias.
1: Le mandamos saludos. Che, ya vinieron a buscar dos bingos, nos queda bien. Un bingo.
0: Me olvidé el nombre de las chicas.
1: ¿Marianela, nera?
0: No. Marian, no, bueno.
1: Bueno, vinieron dos, así que queda uno, te quedan un par de minutos, el que quiera pasar a buscar este bingo para mañana.
0: Pilar, que venga a buscar el bingo. Si
1: ¿vive cerca? Bueno.
0: Que venga. Vive acá en el barrio Lanín, cerca de la EPET 4, un poquito para allá.
1: Bien, y tenemos la tarjeta de débito de Caro Juan, si alguien lo conoce, a Caro Juan, que la pueda pasar a buscar a la radio hoy o mañana. Bueno, decíamos, ¿no? Mientras estamos en Mundial pasan cosas, obviamente. El sábado pasado, en pleno, antes de empezar el partido de Argentina, recordemos que jugó a las 11 de la noche, por el mediodía, a la tarde, renunció un impresentable del gobierno nacional. Estamos hablando de Adorni, que ya no tenía más, ¿no? Fue a la Cámara de Diputados, lo defendieron, hicieron, y se dio cuenta que en un momento no podía sostener todo lo que decía. Viste que bueno encontrarte un pendrive con plata, ¿no? Criptomonedas. Que había comprado, bueno, nada, era como que se caía a pedazos su estrategia. Más.
0: Pero aparte otra cosa, Gustavo, la gente, ¿no? La misma gente es como que, este tipo, ¿por qué no se va?
1: Claro.
0: Y se fue. Pero así todo lo que dicen es que sigue con algunas cuestiones de beneficio, sigue usando autos, sigue usando...
1: Sí. Sí, ayer decían eso, que la presidencia puso un auto con justamente con seguridad. También, bueno, ayer o antes de ayer, porque también él era parte del directorio de YPF, representando al gobierno nacional, también, bueno, se le dio de baja. Pero bueno, ahora la justicia ha actuado y la pregunta que se hace es, ¿riesgo de fuga? La justicia le prohibió a Adorni salir del país. Recordemos que se hablaba mucho que se iba a vivir a Uruguay. Dice, la justicia federal dictaminó la prohibición de la salida del país para el exfuncionario en el marco de la investigación judicial por enriquecimiento ilícito. El ex jefe de gabinete, Manuel Adorni, no podrá salir sin autorización judicial. Las medidas fue dispuesta por el juez federal Ariel Lijo, quien interviene en la causa que investiga el exfuncionario por presunto enriquecimiento ilícito. La resolución se conoció este viernes luego de un dictamen presentado por el fiscal Gerardo Policita a cargo de la investigación. A partir de ahora, Adorni debe comunicar previamente cualquier intención de viajar al exterior para que la justicia evalúe si corresponde autorizar la salida del país. De acuerdo con fuentes judiciales, se trata de la primera medida restrictiva adoptada en el expediente y alcanza únicamente al ex funcionario, mientras que su esposa Bettina Angeletti, también investigada en la causa, no quedó alcanzada por esta disposición. Antes que se dictara la resolución, la defensa del ex funcionario presentó un escrito en el que aseguró que actualmente permanece en la Argentina y que no tiene previsto viajar al exterior en el corto plazo. Si bien los denunciantes, el abogado Gregorio Dalbón y la diputada nacional Marcela Pagano, habían solicitado la detención de Adorni o, de manera subsidiaria, la prohibición de la salida del país y la retención de su pasaporte, tanto el fiscal Gerardo Policita como el juez Ariel Lijo descartaron esa posibilidad. En su dictamen, el fiscal sostuvo que el exfuncionario no adoptó conductas que evidenciaran un intento de entorpecer la investigación. También consideró que cuenta con domicilio y bienes en el país, además que no registra antecedentes penales, por lo que no advirtió elementos suficientes para justificar una detención preventiva. La causa avanza, la causa por presunto enriquecimiento ilícito continúa sumando medidas de prueba, mientras que la justicia busca determinar si el patrimonio de Manuel Adorni se corresponde con los ingresos que declaró durante su paso por la función pública. En este marco, los investigadores realizan distintos movimientos económicos del exfuncionario y aguardan los resultados de los peritajes el peritaje oficial que permita establecer el alcance de esos gastos y su relación con sus ingresos declarados. Entre la documentación incorporada al expediente figuran los resúmenes de la tarjeta de crédito. De acuerdo con la investigación, entre diciembre del 2023 y marzo del 2026, Adorni habría registrado consumos alrededor de 139.000 millones, mientras ocupaba cargo en el gobierno, primero como vocero presidencial y luego como jefe de gabinete. Bueno, que dos jubiladas te presten plata para comprar, ¿viste? No, no, yo digo, nos toman o nos ven la cara. Yo cuando lo escuchaba, ¿en serio está hablando este tipo? Que no, bueno.
0: Más allá de lo que vos decís, todo lo que te generaba, ¿no? Escucharlo y verlo. Más allá de compartir o no su pensamiento ideológico, él como persona hablando, despoticando, ninguneando a gente que vos decís, ¿con qué cara, no? Increíble, ¿eh? Me acuerdo cuando ninguneó a Diego Maradona, ¿te acordás vos?
1: Sí, sí.
0: O sea, y mirá ahora cómo termina, ¿no? Un final anunciado, ¿eh?
1: Tal cual. Bueno, me preguntan, ¿cómo va Francia, usted que tiene televisor de ese lado?
0: Penal para Francia.
1: ¿En serio?
0: Penal para Francia. Patea Mbappé, gol de Francia.
1: Mirá, a los 70 minutos.
0: Sí, 69 minutos, gol de Francia.
1: De penal.
0: De penal, bueno. Mbappé.
1: Bueno, queda todavía, ¿eh? No hay que perder la esperanza. Paraguay dejó fuera Alemania, hay que recordarlo, ¿no? Así que quién quita que por lo menos en los últimos, ¿cuánto quedan? 70 hasta los 90 van.
0: Claro.
1: 20 minutos.
0: 20 minutos. Uf, una eternidad.
1: Un montón.
0: Más, viste que se está adicionando cada 5 minutos mínimo, se adiciona. Sí.
1: Bueno, que Diego Maradona lo dijo, ¿no? En Estados Unidos nos queremos parecer a la NBA con
0: ¿te acordás?
1: Eso lo podemos buscar si lo
0: tiene. Visionario, qué visionario el Diego, con el gran Víctor Hugo, ¿eh?
1: ¿Víctor Hugo estaba transmitiendo? Parece que no.
0: No quiso ir a Estados Unidos, ya lo dijo él. Pero bueno, qué visionario el Diegote, ¿no? Cuando hablaba de los Yankees, estos que los querían hacer jugar 100 minutos, decía, ¿te acordás? Uh-huh. Así que bueno, creo que se concretó esa profecía, y se claro. Puede llegar a decir, ¿no? Uh-huh.
1: Bueno, decíamos, parte de la información, vamos a estar desarrollando un poco más de algunas noticias. Reiteramos, nos quedan un par de minutos más todavía, podés venir a buscar un bingo. Mañana hay un gran bingo, 5 de julio, en la escuela del CEPEN 65, 700.000 pesos en premios.
0: ¡Wow!
1: Así que bueno, ya se llevaron dos y tenemos una tarjeta al nombre de Caro Juan. Le mandamos un saludo a Gilberto Peralta, que está escuchando la radio. Saludazo al amigo Chilbar, que hoy salió a rodar. ¿Viste que así dicen los ciclistas? Hoy saliste a rodar. Se fue hasta la boca al lago. Yo, bien. Él como, ¿viste cuando vos decís, che, voy al centro en bici y vuelvo? Bueno, para él ir al centro e ir al lago. ¿Cuánto ahora? ¿40 kilómetros hace?
0: Más allá de lo que decía vos, la distancia, el tema de la ropa, ¿no? Porque tiene que tener una ropa adecuada. Si no, ¿sabes qué? Frío, pero mal, ¿eh?
1: Claro,
0: mal.
1: Él me decía que el mejor horario es a partir de entre las 13 y las 15. Ahora en invierno, salir a esa hora, porque después hace muchísimo frío.
0: Hablando de bici, veía el otro día esa competencia que hicieron los compañeros amigos del pedal. ¿Viste el clima, cómo estaba?
1: Una helada terrible cayó.
0: Dios, Dios. Pero bueno, ojalá que pronto también nos visiten a ver cómo les fue y cuál es la planificación para futuros eventos.
1: Tal cual. Mario, pasaron 36 minutos de las 7 de la tarde. Nos pregunta la gente del barrio, ¿iban a venir? Respondemos el mensaje.
0: Es que había preguntas para el barrio. Había...
1: Sí, sí, habían algunas consultas, pero bueno, se les complicó. Así que, bueno, en algún momento irán a venir. Le agradecemos a Paola Ose que nos avisó al mediodía que no iban a poder estar, porque la idea era cerrar el programa con ellos. Pero bueno, nos faltará oportunidad para que lo puedan hacer. ¿Cómo? ¿Sigue el partido? ¿Sigue 1-0?
0: Sigue 1-0.
1: Bien, cuando usted mira por el costado, digo, ¿para hacer algo? Vamos a seguir compartiendo música seleccionada por Roberto.
0: ¿Sí? Esto es producción musical.
1: Ustedes se ponen cargo enseguida, ¿no? 37 minutos de las 7 de la tarde. Vamos en busca de música y a la vuelta venimos con mucho más.

0: 19:49.
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0: Muy bien, 7 de la tarde, 55 minutos, ya en el final, en el cierre de esta edición, de esta gran farsa. Estamos mirando el partido de Francia. Se están dando leña hacha y hacha.
1: Con de todo, diría Nico.
0: Yo, en cualquier momento, ojalá que Paraguay empate. Porque buen partido, buen planteo, ¿no? Mario, vos que lo estás mirando un poquito más.
1: Sí, bueno, era de esperar, ¿no? Esta garra que tienen Paraguay. Y bueno, era el mata-mata, como quien dice. Y bueno, está dejando todo.
0: Está bien. Bueno, Mario, antes de irnos tenemos un mensajito de Pilar.
1: De Pilar, sí.
0: Lo vamos a escuchar, obviamente.
1: Haciendo un poquito de historia de lo que fue la pandemia, y qué lindo escuchar, ¿no? Gracias, Pilar, por este mensaje.
2: Hola, chicos. Muy lindo recuerdo. Marito, ¿te acordás que yo estudiaba, te escribía la mañana temprano y vos decías que la sacaron de la cama la Pilar? Y yo te decía, estoy estudiando con mi chula. Y vos era todas las mañanas, los fines de semana, domingo, todo, estábamos estudiando con mi chula. Mira. Y ella estaba terminando la secundaria. Sí, ahora, gracias a Dios. Esperemos que sea una gran profesora.
1: Bien, cursaba con nuestro amigo y compañero de radio, Leonel Sánchez. Mirá. Mismo curso, me acuerdo que siempre hablábamos con Leo, de Zoe, ¿eh? Así que bueno, un gran saludo para Pilar.
0: Como ella dice, mi chula.
1: Mi chula, qué lindo recuerdo. Y así, cuánta gente, ¿no?, que uno no se da cuenta que nos escuche y nos ve, Gustavo, ¿no? Uh-huh. A ustedes, sobre todo a ustedes en la mañana. Bueno, casi mediodía, ustedes están llegando como a las 11, 11 y moneda.
0: Epa, ¿por qué pasa factura así siempre? Bueno, vamos, para cerrar, teníamos preparado algo que tiene que ver con este ingreso, ¿no?, de esta ola polar que estamos todos los argentinos, ¿no?, sufriéndola un poco, ¿eh? A veces uno entiende que estamos en invierno, pero también decíamos, ¿no?, el otro día hablábamos de que hay mucha gente que se sigue calefaccionando leña en la tierra de Vaca Muerta y se complica, ¿eh? Se complica, creo que fue el lunes a la madrugada, el frío era terrible, sí. Terrible, creo que todos lo sentimos.
1: Menos 5.
0: Pero, sí, menos 5 es la hora.
1: Menos 5 grados.
0: Ah, habla con propiedad, por favor.
1: Menos 5 grados.
0: Bueno, pero estamos hablando y no vamos a leer toda la nota, pues larga, pero vamos a citar la fuente, en este caso el diario Río Negro. Habla de la ola polar y dice, si bien desde este sábado, o sea, desde hoy, empezarán a registrar tardes con un leve ascenso de la temperatura, hoy salió el sol en Junín, las madrugadas continuarán siendo frescas con heladas de variada intensidad que podrían afectar amplias zonas productivas del país. Y vos me preguntás, ¿hasta cuándo? Desde el sitio meteorológico informaron que el aire frío se mantendrá este fin de semana en el sur, pero también sobre todo en la región central y el litoral. En el detalle explicaron que las temperaturas mínimas volverán a ubicarse cerca de los 0 grados o incluso por debajo de este valor en numerosos sectores. Sorpresivamente, para la época del año, en las áreas metropolitanas de Buenos Aires también continuarán el ambiente invernal con temperaturas cercanas a los 2 grados durante la mañana y una sensación térmica todavía más baja debido al viento, aunque se destacó que el aire polar comienza a desplazarse de a poco hacia el Atlántico, su influencia seguirá siendo importante durante estos días. Al respecto, la Autoridad Interjurisdiccional de Cuencas, conocido como la AIC, informó que el aire frío con heladas impactará durante todo el fin de semana. También en el Alto Valle, además, se prevén días con nubosidad variable. A su vez, adelantó que habrá un ascenso de la temperatura hacia el martes recién, con periodos inestables y viento. Sin embargo, el respiro durará poco porque el miércoles regresa otra ola polar a la Argentina. Bueno, así que abrigarse, a tomar precauciones y a nada.
1: Recordar que ya, bueno, la semana es corta para algunos, algunas.
0: La semana laboral.
1: La laboral.
0: Hablar con propiedad, Mario.
1: Bueno, vos me entendés. El miércoles, lo que estamos en educación, es el último día hábil. Después ya viene el feriado puente.
0: Porque el 9 de julio es jueves.
1: Claro.
0: Porque el miércoles...
1: 8.
0: ¿La brocha?
1: No estoy en el programa de la mañana en el cual ustedes se desubican y después hay que estar aclarando.
0: ¿Cómo caíste, Mario? Es 9 y el gobierno nacional determinó 9 y 10 feriado puente con fines turísticos. Así que comienza.
1: Y Cuyín,
0: Y comienzan las vacaciones también, hay que decirlo.
1: Hablemos con propiedad, no son vacaciones.
0: Vacaciones de invierno se determinan.
1: Es receso invernal.
0: Receso invernal, pero los chicos y chicas tienen días de vacaciones que se cuenta desde el 13, pero en realidad tenés 9, 10, 11, 12, 4 días ya
1: previos. Y en algunas escuelas medias, ¿qué pasa en las escuelas medias?
0: Hay guardias.
1: No. Exámenes previos. O sea que el 27, 28, 29 no hay clases en escuelas medias. De la zona urbana, porque recordemos que las rurales están de vacaciones.
0: Ahí no, están vacaciones. De receso, invernal.
1: ¿Viste cómo es el tema?
0: Bien, estamos de vacaciones. Bueno, 97 minutos quedan. Todavía el alargue fueron a 10 minutos, ¿no?
1: Ya está.
0: ¿Cuántos minutos van? No.
1: Son 7 minutos.
0: 3 minutos quedan.
1: 3 minutos.
0: Sigue perdiendo Paraguay 1-0, gol de penal de Mbappé. Así que esa es la información actualizada. Che, bueno, me voy. Tengo unas tacitas acá, mira.
1: Para.
0: Para mí, esto y esto, mira.
1: ¿Y qué hacemos con eso?
0: Quedan. Esto me lo regalaron, así que lo vamos a poner acá para los cubiertos. Che, el otro día estuve en una peña. Mañana hay peña, Nos mandó ahí un flyer el amigo Pinilla.
1: Mañana peña matera, ¿no?
0: Peña matera, ¿qué significa? ¿Que lleva el mate?
1: No tengo ni idea a qué se refiere con peña matera.
0: ¿No? A ver si lo encuentro enseguida, si lo leo.
1: Sí, es además de compartir, de socializar, de compartir con amigos, amigas, gente conocida, hay música y danza para que puedan disfrutar.
0: ¿Y si una peña? ¿Vale? Sí. No, yo lo que quería saber, ¿dónde? Es mañana, a partir de las 18:30 y hasta las 23 horas, mañana domingo 5 de julio, en la Casa del Bicentenario. Las entradas anticipadas, Mario, ¿cuánto pueden salir?
1: 10.000.
0: 10.000 pesos. Habrá buffet, artistas invitados. Conseguí tu entrada al 2944-933415 o al 2944-129429. Y ahí nos confirman algunos artistas. A ver si conoces alguno. Acá está, mira. Artistas invitados, Los Hinojal. ¿Lo ubica?
1: Los Hinojal, sí, son de San Martín.
0: Después viene Huella Viva, que son danzas, pero esto es en Junín.
1: Sí, pero el grupo Huella Viva es de San Martín de los Andes.
0: Bien.
1: Y está danzando ahí el compañero Martín Pinilla.
0: Claro, si es danza, viva, hacen danza.
1: Huella
0: Viva. Huella Andina. No, Huellas Vivas, te digo cualquiera. Estampa del Chamamé, ¿los ubica? Estampa del Chamamé.
1: No.
0: Cami Jiménez. El otro día estuvo locutor en una peña, le mandó un saludo ahí. Y Kimei Junín. Kimei Junín está full. Peña que hay, están los hermanos Melo.
1: Me hizo acordar de algo. Ojalá que para el próximo fin de semana podamos organizar algo de música. ¿Le parece? Mi amigo personal, Marquitos Peña, está integrando otro grupo de folclore.
0: Sí, estaría bueno traerlo.
1: Vamos a invitar, creo que son 5 integrantes.
0: Sí, el tema es que el estudio es chis.
1: Vamos a ver cómo podemos hacerlo.
0: Se complica a veces ahí. Marco estuvo la otra vez acá. Estuvo tocando. Así que sí, vamos a coordinarlo. Seguramente, después vienen actividades del 9 de julio, también hay peña, hay presentaciones, bueno.
1: Una nueva modalidad de peña, parece que empieza tempranito y termina temprano.
0: Y por el frío, digo yo, será por el horario.
1: Pero estamos hablando de 13 horas, 14, hasta las 18. Terminó el partido y bueno, hay algunas cuestiones ahí que hay que ver.
0: Pero ganó, ya está terminado.
1: Sí, ganó Francia.
0: Ganó Francia 1-0. Pero bueno. ¿Qué pasa? Habla.
1: No, porque... los de Paraguay están ahí como reclamando, se le fueron al árbitro, bueno, situación complicada.
0: Bueno, sigue el fútbol hoy, ¿no? ¿Queda un partido más?
1: ¿Queda un partido más?
0: No sé, ¿usted que sigue por Mercado Pago?
1: No, este es el último.
0: ¿Usted que tiene acciones en Mercado Pago ahí?
1: Este es el último.
0: Mañana juega Brasil, ¿no?
1: No. Vamos a ver primero que porque no... no lo tengo tan
0: ¿qué
1: tan
0: te
1: claro.
0: pasa, Mario? ¿Vos
1: yo te hablé del Mundial. Para mí, viste, no quiero ser mala onda ni nada, viste. Pero bueno, creo que este es el último partido. A ver, ya nomás te confirmo, así la gente también...
0: Claro, no puedes dejar con la duda ahí. Bueno. Mientras buscas, mañana juega Brasil-Noruega y México-Inglaterra. Partidazo el de México-Inglaterra, ¿eh?
1: Brasil-Noruega, 5 de la tarde, hora acá Argentina. México-Inglaterra a las 21 horas. Después, bueno, el 6 de julio está Portugal-España. De ese partido.
0: ¿Y el hoy ya no hay más?
1: No.
0: Bueno, es todo. Bien. Bien, o sea, podemos decir que ya Francia y Marruecos están entre los 8 mejores equipos del torneo.
1: Del torneo.
0: Exactamente. Vamos por eso.
1: Sumé 3 puntos más.
0: ¿Viste? Sos capitalista, sos... Che, bueno, nos vamos, Mario. Vamos. No quedó más tiempo. ¿Nos quedó un bingo? ¿Lo lleva usted?
1: No sé, hay una... ¿Usted viene por el bingo? No, hay una...
0: ¿Viene por la tarjeta?
1: ¿Por la tarjeta? Por la tarjeta.
0: Ah, ahí, bueno, ahí se lo entregamos.
1: Ahí vamos a hacer.
0: Bueno, y le regalamos un bingo. Decirle,
1: un bingo también.
0: Que lo, ya regalo, sí, mañana puede. Nos vamos, Mario. La operación técnica, musicalización, puesta al aire, micrófono.
1: Dígame una Mario, buena, mejor. Tuvimos
0: Mario Andrés Gallardo.
1: Y le mando un saludo a Roberto, el productor musical de hoy.
0: Ese que venga a la cara a decir.
1: No haga un montoncito porque lo están mirando.
0: Sí, así lo hago a Roberto. Chamullérese. Bueno, mi nombre es Gustavo Cañicul, ya que mi compañero no me nombra, digo, mi nombre es Gustavo Cañicul, hicimos esta gran farsa, le mandamos un saludo gigante a nuestra compañera Vanina, que nos hace el aguante ahí con la cuestión de los flyers, el armado, y le mandamos un saludo a Marcos, capaz que nos está escuchando, Marcos está de viaje, está así de viaje. Que saluditos para Marcos, que disfrute este receso o estas vacaciones. Para mí son vacaciones. Bueno. Pero nos vamos. ¿No sé si tengo algo más por ahí,
1: Mario? No, nada más agradecer y esperemos que tengamos un buen resto de fin de semana. A usted que le vaya bien, con la familia, como siempre, porque es el puntal de cada día. Así que gracias.
0: Marcela Magalí, díganse mucho te quiero, que es una palabra tan difícil. Tan difícil. Nos vamos, che, que tengan excelente fin de a disfrutar y bueno, esto, a estar atento al frío, a cuidarse del frío, está bueno. Nos vamos, Mario, ¿con qué nos vamos? ¿Con algo más de rock?
1: Algo por ahí del recuerdo. Vilma Palma de Vampiros, La Pachanga. ¿Le parece?
0: ¿De tu época esa?
1: Dale.
0: Se hacía el pibe, che. Nos vamos, gracias, Mario.
1: Chao.

0: 20 horas, 12 minutos.
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